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1: 20 horas, 2 minutos.
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0: 20:25.
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0: La hora en Conexión Radio.
1: Veintiuna horas, 3 minutos.
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1: 21 horas, 27 minutos.
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0: Esta es la hora en Conexión Radio.
1: 22 horas, 3 minutos.
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1: 22 horas, 29 minutos.
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0: Esta es la hora en Conexión Radio.
1: 23 horas.
2: En punto.
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1: Veintitrés horas, 31 minutos.
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1: La hora en Conexión Radio.
0: Cero horas, dos minutos.
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2: Esta es la hora en Conexión Radio.
3: Es la 1:03. 99.5 en Caimanes y el Valle del Pupío. 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

Son las 2 en punto. 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

0: Son las 2:23 minutos.
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1: Son las 3:02. 88.1 FM en Los Vilos y el litoral del Choapa. 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

0: Dios lo bendiga. Buenas noches.
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0: Son las 3:25 minutos.
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1: Son las 4
0: en punto.
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0: Son las 4:30 minutos.
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1: Son las 5
0: en punto. 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
1: Son las 5:33.
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1: Son las 6:39 minutos.
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0: Son las 7:25 minutos.
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0: Son las 7:41 minutos.
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1: Son las 8, un minuto.
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0: 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Son las 8:02.
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0: Son las 8:25 minutos.
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1: Son las 8:29 minutos.
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1: Son las 9:01. 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

0: Son las 9:08.
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1: Son las 9:23 minutos.
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0: Son las 9:35 minutos.
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0: Son las 9:55 minutos.
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1: Son las 10, 4 minutos. 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

0: Son las 10:22 minutos.
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Ya son las 10 de la mañana con 38 minutos. Ya estamos acá junto a ustedes. Llegamos. Costó, pero llegamos. Estamos ya acá nuevamente. Jornada ya de día martes 21 de julio de este año 2026. Muchísimas gracias a quienes están presentes a través de nuestras señales 88.1 FM en Los Vilos y el litoral de nuestra provincia del Choapa. También estamos en el 99.5 FM en Caimanes, el Valle del Pupillo y la zona interior de nuestra comuna. Y también estamos en internet con nuestra señal online en www.conexionradio.cl. Un abrazo gigante a quienes están con nosotros. Bueno, de todo eso mencionado, estamos a través del 88.1 y a través de internet. Todavía, oye, increíble la demora que han tenido ahí en Caimanes para restablecer el suministro eléctrico. Se entiende que la situación es compleja, se entiende que es una situación excepcional, pero se entiende también que esto estaba anunciado. Se entiende también que las empresas tenían que estar a la altura de enfrentar una situación ahí de verdad complicada, claro. Pero bueno, lamentablemente ahí la zona rural está bastante complicada en cuanto a temas sobre todo de energía eléctrica. Así que sin duda que es la preocupación que todavía se mantiene. Además, por supuesto, los cortes de camino que han existido en diversos lugares también de nuestra comuna de Los Vilos. Principalmente hay situaciones que se mantienen en el Valle de Quilimarí y por supuesto también en el Valle del Pupío, propiamente tal lo que comentábamos ahí en el día de ayer.

en el sector ahí de El Rincón, que ahí también nos daban cuenta de una situación bastante compleja. Oye, estaba revisando la página web de CGE, aparece la restauración estimada para Caimanes ayer a las 20:30 horas. Yo no sé si ahí están viviendo en un tiempo paralelo, hay algo que no sepamos en cuanto a la distribución del tiempo, no sé si CGE literalmente está viviendo en el pasado, no sé, pero ahí Caimanes aparece restauración estimada 20 de julio, ayer a las 20:30 horas. ¿Qué le parece? Así está la cosa, así está la cosa, totalmente ahí fuera de las manos de quienes lamentablemente tenían que estar a la altura, al menos en esta situación. Por ejemplo, para ahí todavía Tilama, Quelón, El Naranjo, Culimo, todos esos sectores también todavía sin energía eléctrica, se esperaba que volviera hoy a las 3 de la madrugada. Todavía parece lo mismo. Restauración estimada 21 del 7 a las 3 de esta madrugada que pasó ya. ¿Qué justificación se puede dar cuando ni siquiera se está cumpliendo con los plazos que aparecen en el sitio web? Ya quedaron atrás los plazos ahí que aparecen en el sitio web de CGE. Bueno, eso también sin considerar algunos sectores de Pichidangui, ahí que también se menciona. Esto sin considerar, por ejemplo, también un sector ahí de Ensenada, si no me equivoco, también hay un sector cercano a la No, esto no es Ensenada, parece, es ahí en, bueno, todo ese sector de Totoralillo. También una parte alta de Cascabeles, también todavía ahí permanece sin energía eléctrica. Ayer justamente también nos escribían desde allí, que ya llevan varios días sin energía eléctrica. También debía volver ayer a las 19:30 horas. No sé, insisto, qué explicación ahora se le da

Eso ha faltado por parte de la empresa. Respuestas. Si está bien, si la situación está compleja, se entiende. Pero faltan respuestas. Falta ahí que se diga. ¿Sabe qué? No hemos vuelto a restaurar la energía eléctrica en Caimanes porque pasa tal cosa. Mire, así está la situación. Eso es lo que falta, creo yo. Y ahí, de verdad que no se ha estado a la altura de dar cara, de responder a la ciudadanía. Eso es lo que ha faltado. Bueno, hay otro corte de energía ahora acá en la zona urbana, acá en el sector del casco histórico, específicamente en sectores de calle Lincoln, Galvarino, Colo Colo, parte de Tucapel, y claro, acá cercano al sector de la Plaza de Armas, podríamos decir, claro, donde se encuentra, por ejemplo, la iglesia, la parroquia de Nuestra Señora del Carmen, la Escuela Divina Providencia, también acá parte de los edificios públicos donde se encuentra el correo, donde está el estadio, el gimnasio. Todos esos sectores se encuentran en este momento al menos sin energía eléctrica. Talcahuano, hay parte de calle Talcahuano, Talcahuano con Galvarino, Talcahuano con Colo Colo, Talcahuano con Tucapel. Sectores que se encuentran sin energía eléctrica en este momento acá en la zona urbana de nuestra comuna de Los Vilos. Horario de o fecha y hora posible de restauración, hoy a las 14 horas. ¿Se irá a cumplir? ¿Estarán mañana todavía sin energía eléctrica diciendo que hoy se va a restaurar? Bueno, por lo menos es lo único que figura acá en la zona urbana. Es lo único que figura en la zona urbana. Así que en el resto de los lugares debería haber energía eléctrica. Si usted no tiene energía eléctrica, llame a CG. Yo sé que hay mucha gente que dice, ¿a qué voy a llamar si no están pescando? Llame de igual manera. Si el vecino suyo puede llamar, también que llame. Si el otro vecino del otro lado puede llamar, también que llame, por favor. Sí. Mientras más se reclama, aunque sea agobiante, agotador, mejor todavía, porque ahí se tienen más antecedentes de que, claro, hay sectores que todavía permanecen ahí sin energía y claro, se hace también más presión. Pero bueno, eso es lo que por lo menos está pasando en este instante con cortes de energía que se mantienen acá en nuestra zona y algunos que directamente no tienen respuesta, porque incluso el propio sitio web de CGE dice que la fecha de reposición debería haber sido durante la madrugada, debería haber sido ayer, en fin. 10 de la mañana con 45 minutos. Hoy esperamos tener un programa algo más normal en comparación al día de ayer. Tenemos internet, todavía estamos acá con conexión de emergencia, de respaldo, pero tenemos, así que esperamos tener hoy un programa algo más dentro de lo normal. Sigue lloviendo, tuvimos una madrugada con viento nuevamente, en este momento sigue lloviendo en intensidad moderada, anoche también tuvimos ahí hartas precipitaciones y bueno, vamos a comentar justamente a continuación lo que va a estar ocurriendo durante este día, la información meteorológica para esta presente jornada de día martes.

Basta decir que está lloviendo acá en Los Vilos, está lloviendo en toda la costa de la provincia, está lloviendo también en Caimanes, está lloviendo en toda nuestra provincia del Toapa, por lo menos en este preciso momento, y prácticamente en toda nuestra región de Coquimbo. La temperatura de este momento acá en nuestra ciudad de Los Vilos, 13,8 grados, 66% la humedad en el ambiente, brisa fresca, 18,1 nudos desde el noreste, viento presente en este instante, sobre todo ahí en el borde costero. La mínima se registró a las 9 de la mañana con 18 minutos y fue de 13,2 grados, y en este momento 13,8. Así que no ha variado hoy mucho la temperatura. La máxima del día de ayer no está la información, lamentablemente. Hay muchas estaciones meteorológicas que lamentablemente están con fallas o derechamente están caídas, así que lamentablemente hay muy poca información meteorológica disponible ahí del momento, podríamos decir. Claro. En este momento, reitero, 13,8 grados la temperatura. Vamos a revisar el pronóstico para nuestra región de

Coquimbo. Para La Serena y Coquimbo se espera para hoy una máxima de 17 grados y cielo cubierto, lluvia y probable tormenta eléctrica con viento entre 40 y 60 kilómetros por hora, esto durante la mañana. Durante la tarde, lo único que cambia es que en vez de cubierto, nublado. Todo lo demás tal cual. Lluvia, probable tormenta eléctrica, viento entre 40 y 60 kilómetros por hora. Durante la noche, nublado y chubascos aislados. En este momento en La Serena hay 12,4 grados y está lloviendo. Para Vicuña y el Valle del Elqui se espera una máxima de 11 grados solamente, cubierto, lluvia y ráfagas de viento de hasta 50 kilómetros por hora, eso durante la mañana. Durante la tarde, cubierto, lluvia y probable tormenta eléctrica y ráfagas de viento de hasta 50 kilómetros por hora. Durante la noche, nublado y chubascos aislados. En este instante en Vicuña, no hay información, lamentablemente. Para Ovalle se espera una máxima de 14 grados. Cielo cubierto, lluvia y probable tormenta eléctrica con viento entre 25 y 40 kilómetros por hora. Eso durante la mañana. Durante la tarde, cubierto, lluvia débil y probable tormenta eléctrica con viento entre 25 y 40 kilómetros por hora y ráfagas de viento de hasta 50 kilómetros por hora. Durante la noche, nublado y chubascos aislados. En este momento en Ovalle está lloviendo también, 11,7 grados. Para Combarbalá se espera una máxima para hoy de solamente 8 grados. Cielo cubierto y lluvia y ráfagas de viento de hasta 50 kilómetros por hora. Eso durante la mañana. Durante la tarde, cubierto, lluvia y probable tormenta eléctrica y ráfagas de viento de hasta 50 kilómetros por hora. Durante la noche, nublado y chubascos aislados. En este momento en Combarbalá hay 7,8 grados. Llueve. Tan cerca de la máxima. 8 grados. Para Illapel se espera una máxima de 15 grados. Cielo cubierto y lluvia con viento entre 25 y 40 kilómetros por hora. Y ráfagas de viento de hasta 50 kilómetros por hora. Eso durante la mañana. Durante la tarde, cubierto, lluvia, probable tormenta eléctrica y además viento entre 25 y 40 kilómetros por hora. Ráfagas de viento de hasta 50 kilómetros por hora. En la noche, nublado y chubascos aislados. En este momento en Illapel está lloviendo, hay 10,7 grados. En tanto, para el litoral de nuestra provincia del Choapa se espera una máxima de 15 grados. Cubierto, lluvia y probable tormenta eléctrica con viento entre 25 y 40 kilómetros por hora y ráfagas de hasta 50 kilómetros por hora, eso por lo menos durante la mañana. Hubo tormenta eléctrica durante la noche, durante esta madrugada. Se veía ahí algo hacia el norte, algo hacia el sur también. Muy intensas se indicaban en Valparaíso, en San Antonio, claro, por eso también se apreciaban desde acá mirando hacia el sur. Durante la tarde, cubierto, lluvia débil y probable tormenta eléctrica y con viento entre 25 y 40 kilómetros por hora, ráfagas de hasta 50 kilómetros por hora. En la noche, nublado y chubascos aislados con viento entre 25 y 40 kilómetros por hora. Ya durante la madrugada de mañana se calma todo, permanecería nublado el resto de los días. 15 grados la máxima, esto al menos de acuerdo a la información que indica la Dirección Meteorológica de Chile. Revisamos el detalle para nuestra provincia del Choapa. Para nuestra ciudad de Los Vilos se espera una máxima de 16 grados, dice por acá. Cubierto y llovizna, bueno, ha sido más que llovizna, sin duda. Mañana miércoles se espera una máxima de 16 grados, cielo nublado. Jueves, también 16 grados la máxima. Podrían volver a caer algunas gotas el día jueves, cubierto y llovizna. El viernes, 18 grados la máxima, cielo nublado. Sábado, 18 grados también la máxima, cielo nublado. Para Mincha se espera una máxima de 17 grados, cubierto y precipitaciones. Canela, 15 grados la máxima, también cubierto y precipitaciones. Salamanca y Chillepín, 8 grados la máxima, cubierto y precipitaciones. En la cordillera del Choapa, 8 grados bajo cero la máxima. Cielo

permanece ahí esta alarma meteorológica por precipitaciones. No se ha actualizado, sigue todo tal cual, así que todo debería, tal como también indicaba la dirección meteorológica, continuar hasta el día de hoy. Mañana ya calmarse todo el panorama. En cuanto al viento, decía ahí viento, justamente la dirección meteorológica prácticamente durante todo el día. Bueno, el pronóstico acá del viento también señala viento hasta, bueno, ahí se indicaban ráfagas hasta 59 kilómetros por hora, pero durante la madrugada, que fue justamente lo que se percibió, ya durante esta jornada hay entre 20, 30 y hasta lo máximo 48 kilómetros por hora, aproximadamente a eso de las 15 horas. Ya durante la tarde-noche debería empezar a calmarse el panorama en cuanto al viento. También durante la tarde, precipitaciones bastante calmadas. De hecho, ya a eso de las 17 horas se indica 0,1 milímetros. De ahí ya debería pasar todo. Deberíamos tener algo de cielo parcial durante la noche, pero ya desde la madrugada de mañana vuelven las nubes, pero solo nubes. Se calma la cosa en cuanto al viento. Mañana prácticamente nada de viento. El mar en general que se mantiene ahí medianamente tranquilo durante el resto de la semana, se mantendría tal cual. El viernes durante la mañana podría variar nuevamente el cielo parcial, pero en general nubes que continuarían durante todos estos días, y se mantiene este pronóstico de probables precipitaciones para la próxima semana, ahí desde martes en adelante. De momento se indica martes, miércoles y jueves, eso de momento. Veremos cómo sigue avanzando este pronóstico, falta todavía una semana, así que ahí lo vamos a ir comentando. Por último, el informe meteorológico marítimo para la Bahía de los Vilos, elaborado por la Armada de Chile, indica para el día de hoy cielo cubierto variando a parcial. Bueno, eso es lo que decía ahí durante la noche. Visibilidad regular a buena de 4 a 10 kilómetros, lluvia variando a chubascos, viento norte de 20 a 25 nudos, rachas de hasta 35 nudos. Durante la tarde eso sí va disminuyendo. Marejada gruesa en área oceánica, marejada en bahía con rompiente en borde costero abierto al noroeste. Máxima probable 14 grados. Bueno, ahí ha estado la temperatura, rondando ahí 13, 14 grados. Durante la noche, nublado. Nuevamente, visibilidad buena 10 kilómetros. Y ya se va calmando el panorama en cuanto al viento, también en cuanto al mar. Marejada, marejadilla ya se indica ahí durante la noche. Mañana nublado, variando incluso algo a despejado, pero mayormente nubes. Calmado en cuanto al viento. Jueves también, cubierto, variando a nublado. Probabilidad de chubascos tal cual, como ahí comentamos, ¿eh? Así que jueves, al parecer, podrían caer nuevamente algunas gotas. Bueno, insisto, continúa nublado durante toda la semana, así que claro, pero ya lo principal, todo lo anunciado, todo lo que se había indicado que íbamos a vivir durante estos días, ya sin duda pasa durante esta presente jornada. Así que eso en cuanto al pronóstico. No tengo mucho que comentarles sobre la situación meteorológica de este momento, porque prácticamente todas las estaciones meteorológicas de SEASAMET en la provincia están caídas. Lo único que aparece acá, Quilimaría en este momento, 12,4 grados. Está lloviendo también en este instante en Quilimaría. Voy a indicarles los montos de precipitaciones hasta el momento, porque hemos tenido una actualización durante esta mañana. Por parte de la Delegación Presidencial Provincial, y bueno, con informaciones también incompletas. Por ejemplo, lo más completo que tenemos, Caimanes, 288,4 milímetros en total durante todos estos días y hasta las 8 de esta mañana. Canela, 210,7 milímetros. Cuncumén, 140,5 milímetros, datos parciales. Quilimarí, 183,4 milímetros, datos parciales, sin duda que llovió mucho más. Y Yapel también con datos parciales, 211,6 milímetros, por lo menos hasta este preciso, no hasta este preciso momento, hasta las 8 de la mañana. Nieve, Casa del Canto, 250 centímetros, ahí en la cordillera de la comuna de Illapel. En tanto, en El Soldado, cordillera de Salamanca, 192 centímetros, o sea, casi 2 metros de nieve, y en el caso de Casa del Canto, ahí 2 metros y medio de nieve también, por lo menos hasta las 8 de esta mañana, con lo poco que hay de disponible en cuanto a informaciones, al menos ahí de los registros de precipitaciones. En Caimanes le cuento que hay en este momento 8,1 grados, 95,1% la humedad en el ambiente, está lloviendo también.

La mínima en Caimanes el día de hoy, 7,9 grados a las 9 con 40 minutos. Y acá en nuestra ciudad de Los Vilos, 13,5 grados, 67% la humedad en el ambiente, brisa fresca, 17,4 nudos desde el noreste. El atardecer el día de hoy a las 18 horas con 2 minutos. Y estamos ahí en cuarto creciente en cuanto a la luna. Fue la información meteorológica de este instante y también ahí para los próximos días. Nos vamos a ir a la música, 10 de la mañana con 58 minutos. Nos vamos a quedar con Snap, esto es The Power.

0: Era Snap con The Power, 11:03, hacemos un pequeño alto, ya seguimos conectados acá en Conexión Radio.
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0: Son las 11:03. 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

11 de la mañana con 10 minutos será la música de los Pet Shop Boys con Bein Boring. Seguimos conectados en este martes 21 de julio de este año 2026, en esta nueva jornada de lluvia, pero ya la última según el pronóstico, claro. Pero en este momento ahí la lluvia bien presente, viento también que ha estado presente desde la madrugada. Sin duda que siempre la situación del viento es lo que más preocupa, por lo menos acá en la zona costera, pero claro, también en la zona interior es al revés, lo que más siempre preocupa ahí, por supuesto, la cantidad de agua, sobre todo con la activación de quebradas y bueno, todas las situaciones que hemos estado comentando durante estos últimos días. Estamos en directo en el 88.1 para Los Vilos y toda la costa de nuestra provincia, desde Puerto Oscuro por el norte hasta Pichidangui por el sur, parte del Valle del Pupío, la ruta hacia Yapel, la cuesta de Cabilolén. Y también estamos con nuestra señal online en www.conexionradio.cl. Mientras tanto, ahí, mientras continúe Caimanes sin energía eléctrica, lamentablemente ahí también seguimos nosotros fuera del aire. Vamos a comentarles que, bueno, seguimos entregando, por supuesto, mucha información a través de nuestras redes sociales, así que ahí también está todo. Toda la información que ha surgido en estas últimas horas, balances también que se han realizado, la información de las precipitaciones ahí también están presentes, lo que comentaba hace un momento atrás, de las pocas estaciones meteorológicas que van quedando ahí disponibles en nuestra provincia del Choapa. Todavía no tenemos nuestra publicación ahí en nuestras redes sociales, así que mientras tanto vamos a comenzar a revisar algunas de las informaciones nacionales que han estado haciéndose presentes en estas últimas horas. Y bueno, por supuesto que tenemos el balance a nivel nacional de lo que ha ocurrido con estas precipitaciones, porque recordemos que esto ha sido un fenómeno que se ha extendido por cerca de 10 regiones de nuestro país. Bueno, este martes se hizo un nuevo balance sobre la situación del sistema frontal en nuestro país. Hay una serie de nuevas medidas adoptadas, según anunciaron el subsecretario del Interior, Máximo Pavés, y la directora nacional de SENAPRED, Alicia Cebrián. Respecto a la suspensión de clases, el Ministerio de Educación decidió suspender las actividades también en toda la región de Valparaíso continental, dejando ahí fuera el territorio insular, obviamente. Ello se suma a lo anunciado por el ministro del Interior para las provincias de Huasco en la región de Atacama y en la región de Coquimbo y la provincia de Copiapó. La región metropolitana, por su parte, mantiene sin clases a las comunas de San José de Maipo y Tiltil. Las autoridades detallaron una disminución en los clientes sin suministro eléctrico, pasando de 128.745 a las 19 horas de este día de ayer lunes a 118.705 en la mañana de este martes. Lo anterior representa un 98,6% de nuestro país con servicio de electricidad. Debido a la turbidez del agua, se ha debido suspender el suministro en diversos sectores, por ejemplo en la comuna de Ovalle. Se mantiene con suministro de agua no potable para servicios básicos, mientras que para consumo hay 50 puntos de abastecimiento. La comuna de Andacollo también mantiene un corte del 100%, mientras que la conurbación La Serena-Coquimbo mantiene 100 puntos de abastecimiento. La directora de SENAPRED, Alicia Cebrián, detalló que actualmente se reportan 10 personas fallecidas, 16 lesionados y 4 personas desaparecidas, con denuncias de presunta desgracia, 2 en la región de Atacama y 2 en la región de Coquimbo. A su vez, se reportan 2.281 damnificados, principalmente en las regiones de Valparaíso, la Araucanía y Biobío, 1.031 personas albergadas y 104.271 personas aisladas, solamente entre las regiones de Atacama y de Coquimbo. Sobre las viviendas afectadas, Cebrián reportó 81 viviendas destruidas, 2.261 con daño mayor, 18.957 con daño menor y 1.761 viviendas en evaluación. Por último, las autoridades remarcaron que el estado de catástrofe se mantiene vigente, recordemos que tiene una extensión de 30 días, sin descartar incluso una posible ampliación dependiendo de las condiciones. Por supuesto que después que pase todo, y bueno, viendo ahí si es que llegan finalmente estas nuevas precipitaciones los próximos días, eso también va a hacer que pase mucho más el tiempo, pero luego que pase todo eso, recién también se pueden evaluar otras cosas que todavía no se han hecho.
medir realmente la magnitud también de esta situación que hemos enfrentado en nuestra región de Coquimbo. Mientras, claro, no pase todo totalmente, es difícil también evaluar ciertas situaciones. Así que, por lo menos esto es lo que se ha reportado hasta esta mañana. Nuevo balance del gobierno, suspensión de clases, 10 fallecidos y 23.000 viviendas afectadas. Recordemos también que, de acuerdo a la información que se entregó ayer por parte del Ministerio de Educación, mañana miércoles también estarán suspendidas las clases acá en nuestra región de Coquimbo, así que para que también desde ya tenga presente esa información, que de todas maneras también está ahí presente en nuestras redes sociales. Nos vamos a ir a la música, ya son las 11 de la mañana con 16 minutos. Daft Punk con Lucho Sabe Inglés, Lose Yourself to Dance.

0: 11:22 será la música de Daft Punk con Lose Yourself to Dance. Nos tenemos que ir a una nueva pausa, a la vuelta de la pausa. Vamos a seguir ahí con informaciones nacionales, atentos también a lo que sigue ocurriendo. Algunas informaciones también que estamos entregando ahí en nuestras redes sociales, que también las vamos a estar dando cuenta. Nos acaban ahí de etiquetar, quiero seguir agradeciendo ahí al concejal Matías Eizaguirre, que nos ha mantenido atentos a la situación en el Valle de Quilimarí. Nos etiquetaba ahí en un video que se muestra la situación actual del tranque Culimo, que está ahí casi ya llegando a su capacidad, 10.000 millones de metros cúbicos. Eso tengo entendido que es la capacidad total del tranque Culimo, y que ya estaría casi completándose, así que se está ahí justamente monitoreando también la situación del tranque Culimo. Nos vamos a ir a la pausa. 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Nos vamos a ir a la pausa, 11:25. Ya seguimos conectados.
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0: Era Ten Sharp con You. 11:41, seguimos conectados en este martes 21 de julio de este año 2026. Estamos acompañándoles en esta jornada a través del 88.1 y también en www.conexionradio.cl. Vamos a actualizar nuestras redes sociales porque dentro de toda la gran cantidad de informaciones que tenemos, hicimos ahí ya nuestra publicación ahí en nuestras redes sociales, así que vamos a saludar a quienes ahí se hacen presentes. Saludos a Diego Máximo Lobos, que le puso me gusta a nuestra publicación. Espero que esté muy bien, disfrutando de la lluvia quizás. Gracias por estar acá en la sintonía. Patricia Canales Durán también ahí le puso me gusta a nuestra publicación. También que tenga una muy buena jornada. También Mari Ast Gons, gracias también ahí por estar junto a nosotros. También ahí le puso me gusta a nuestra publicación. Estamos atentos a las informaciones en el Twitter, X, como quiera decirle, nosotros le decimos Twitter. Ahí también estamos entregando informaciones, estamos también compartiendo lo que allí se está publicando. Nos comentan ahí del sector de Lumuñoz, que se mantiene completamente aislado desde el jueves, además sin energía eléctrica y además sin conectividad, que ha sido lo que se repite lamentablemente en muchos lugares de nuestra comuna de Los Vilos, sobre todo en el valle de Quilimarí, por supuesto ahí en el valle del Pupío, ahí en el caso de Caimanes también, pero en muchas localidades del Valle de Quilimarí también, sobre todo, se registra esta situación. Recordemos también, en el caso del Valle del Pupío, lo que ha ocurrido en el Rincón. Ayer lo que nos comentaban sobre la crecida ahí de, no sé si es el quebrado o estero la que pasa por ahí, y generó corte ahí del acceso precisamente al sector de El Rincón. Además, sin energía eléctrica, por ende también ya sin conectividad, justamente ahí como se indica. Así que bueno, esperemos que pronto todo eso se pueda solucionar. Ahí estamos atentos a nuestro Twitter, @radio_conexión. Sabemos obviamente que hay situaciones ahí de preocupación en cada una de las localidades, pero en general se ha comentado que las personas están bien en estas localidades, excepto por esta situación de aislamiento en cuanto a conectividad vial y también comunicaciones. Por supuesto también el tema de la energía eléctrica. Ahí estamos presentes entonces en nuestro Twitter, @radio_conexión. Varias alertas SAE también para la zona sur de la región de Atacama, donde ahora también está allí la situación bastante preocupante, así que seguimos también atentos a todo lo que sigue ocurriendo con esta situación meteorológica. Estamos pendientes también de nuestro Instagram, @conexionradio, ese es nuestro Instagram, @conexionradio, y también con muchos amigos y amigas que han estado presentes ahí durante estos días. También, por supuesto, atentos a las informaciones. Muchos amigos y amigas que nos han comenzado a seguir también durante estos últimos días. Les agradecemos también, por supuesto, a quienes han estado muy atentos a todo lo que hemos estado informando. Nos han comentado y también varios mensajes de agradecimiento al respecto por nuestra cobertura, sobre todo ahí el tema de las redes sociales. Tuvimos situaciones complicadas, por supuesto, ahí, sobre todo el pasado ahí jueves y viernes. El viernes en la mañana estuvimos ahí con nuestro pseudo aniversario, claro. Durante la tarde ahí tuvimos corte de energía eléctrica. Volvimos ahí durante el día sábado. Así que bueno, hemos estado ahí haciendo los esfuerzos tanto para mantenernos al aire como también, por supuesto, para seguir informando a través de nuestras redes sociales. Ahí estamos atentos entonces a nuestro Instagram, @conexionradio. Saludos para Esteban, simplemente Esteban, ahí le puso me gusta a nuestra publicación. Albert, dice también acá. Un abrazo, que esté muy bien. Ah, puede ser Albert Esteban. Gracias también por estar acá con nosotros. Marta Mellado Collado, como siempre, gracias a nuestra querida Marta, que esté muy bien. Carla Tapia Flores, saludos a nuestra querida Carla, gracias también por su presencia y sintonía. Carolina Zúñiga, un abrazo gigante, querida Carolina Zúñiga. Quiero agradecerle, lo hice ahí de manera interna, pero quiero hacerlo también acá al aire. Agradecer su comentario ahí que nos dejó, lo voy a leer, dice. Muchas gracias por mantenernos informados. Recién en este momento, esto fue ayer a las 10 de la noche, recién en este momento tengo algo de señal. Ha sido un alivio poder informarnos a través de la radio. Durante gran parte del día fue mi única conexión a lo que estaba pasando en la comuna. Así que gracias, querida Carolina, por su consideración. Agradecidos por también permitirnos ahí informarle. Y por supuesto muy agradecido de sus lindas palabras. Así que un abrazo gigante a nuestra querida Carolina Zúñiga, que es una de las tantas personas que nos han escrito durante estos últimos días. Así que les agradecemos mucho. Saludamos a Lionel Lolier. Álvaros, nada que ver, Ábalos. Bueno, buena jornada, dice acá. Todavía parece sin energía eléctrica, ¿o no? Por allá, por esos lados. Muchísimas gracias por estar con nosotros. Que esté muy, pero muy bien. Gracias por su presencia y sintonía en esta jornada. Ahí estamos atentos. Bueno, ahí también está José Trigo. Ahí también le puso me gusta a nuestra publicación. Gracias también a José Trigo por la presencia y sintonía en esta jornada. Trabajando, me imagino, arduamente todavía. Ahí estamos presentes en nuestro Instagram, @conexionradio. Y estamos también presentes en nuestro WhatsApp, que es el +569-7166-6045. Por acá está presente Alejandra Fernández. Dice, hola, buenos días, aquí resistiendo. El viento ha sido implacable y la lluvia a ratos intensísima. Tristeza por el humedal, dice acá. Ánimo y fuerza para todos. No, tristeza no, no. Mire, yo sé que la gente que... y esto no es como por hacer un tipo de discriminación ni nada. Lo digo con todo respeto y con mucho cariño. Pero claro, la gente que no es de acá... Cuando uno dice eso como que suena como chocante, pero quiero que me entiendan. La gente que no es de acá, que no es vileña, que no ha nacido en Los Vilos... no sabe de esto de la Laguna Conchalí, que antes pasaba y era una de las características que tenía la Laguna Conchalí antes, cuando, como dicen por acá, llovía de verdad, como hemos tenido sin duda durante estos días, claro. Pero antes esto era más común, más recurrente. Antes, cuando llovía mucho, la Laguna Conchalí se rompía y desembocaba en el mar, y eso ha sido siempre así. Por eso antes, en general, claro, no ocurrían mucho estas situaciones de que se inundara la carretera. Pasaba, sí, pero no era como lo que había pasado últimamente, como por ejemplo lo que pasó hace 2 años atrás y lo que ya estaba pasando por lo demás durante estos últimos días, porque claro, era clásico que eso pasara. Pero claro, mucha gente que no es vileña, nacida en Los Vilos, me refiero, no le había tocado quizás a mucha gente ver esto, porque esto no pasaba, no había pasado durante todo este tiempo de sequía. ¿Cuánto tiempo ya llevamos? Como cerca de 15 años. Entonces, claro, mucha gente que a lo mejor lleva 15, 10 años en Los Vilos, se sorprende por esta situación y lo ven como algo malo, o como algo como que no tiene explicación. Pero antes era muy común. Yo cuando chico siempre me acuerdo ahí, claro, que esto era frecuente. Y que era clásico, era parte del funcionamiento de la Laguna Conchalí Y estaba la preocupación de que justamente no ocurría hace mucho tiempo, porque esto también hace ahí que corre el agua. De repente había gente que decía, oye, ¿por qué se ve así como de ese color? ¿Por qué se ve asá? ¿Por qué se ve de esa manera? Bueno, porque estuvo estancada mucho tiempo. Entonces, lo raro, más bien, era que esto no ocurriera hace mucho tiempo. Entonces, por eso ahora vuelve a ser como un acontecimiento y bueno, ya hay muchas ahí imágenes, por supuesto, en las redes sociales. Nosotros dábamos cuenta justamente la noche de ayer ahí esta información que, claro, para uno como vileño es como, oye, volvió a pasar. Así como, casi como, qué bueno que volvió a pasar. Como que volvió la naturaleza a su funcionamiento normal ahí en la Laguna Conchalí. Así que, para uno es habitual. Para mucha gente puede ser raro, pero te cuento que es algo normal. Y qué bueno que volvió a pasar también por lo demás. Es algo bueno. Eso es lo que destacamos ayer. Ayer dicen, ah, sospechoso que haya pasado en la noche, no habrá intervención humana, qué sé yo. Esto ha pasado siempre y para los que de repente dudan de la protección, de que está contaminada, que no sé qué cosa, bueno, mejor que corra el agua ahora. Mejor que haya vuelto esta comunicación entre el mar y la laguna. Claro, así que buena noticia en todo sentido, hay que verlo así. Por acá Alejandra nos dice, cascabeles al mar con electricidad todavía. Hemos sabido de voladuras de techo y autos atascados. Acá no existe pavimento. Sí, pues ahí los caminos me imagino deben estar bien complicados. Muchas gracias por estar. Bueno, acá nos envió un video. Me imagino que... Ah, claro, ahí está bastante complicado el panorama de los caminos en el sector de Cascabeles. Llueve bastante también en este instante. Saludos ahí a nuestra querida Alejandra, que... Oye, vamos, le vamos a tomar prestado su video, ¿le parece, Alejandra? Ahí lo vamos a estar publicando. Sí, ahí lo vamos a estar publicando. Porque queremos dar a conocer lo que pasa en todos lados. Así que si nos escuchan ahí de donde sea y quieren ahí también reportarnos lo que ocurre, bienvenido sea. Dice acá, gracias por aclarar sobre la laguna. Soy vileña de corazón, lo sé, por eso se lo explico, claro. Claro, por eso. Y usted lleva poco tiempo en general, claro, pocos años acá, entonces por eso ahí está la explicación. Un abrazo, querida Alejandra, que esté muy bien, gracias por su presencia. Por acá nuestro amigo Patricio López, que nos ha estado aportando también bastante con informaciones. Ahí también nos enviaba un video sobre el paso hacia la Escuela de los Cóndores, que se encuentra totalmente bloqueado, se encuentra intransitable ahí. Derechamente se fue el cruce y, oye, una afectación bastante importante. Ahí socavones en el camino pavimentado. Ahí va a tener que reconstruirse todo el tema. Está eso ahí en la Escuela de los Cóndores, precisamente, con una fuerza importante ahí con la que baja el agua. Por acá nos dicen, favor actualizar informe de agua caída en los sectores con quebradas, sectores Infiernillos, Los Cóndores, Los Muñoz, Quilimarica, Imanes. Como no tenía señal, no podía informar. Ahí lamentablemente la gran mayoría de las estaciones meteorológicas están caídas en la provincia. Quisimos tener inicialmente información detallada, como siempre, de ahí la cantidad de agua caída durante estos días. Pero bueno, hay muchas estaciones han ido fallando, así que lamentablemente hay mucha información incompleta con respecto a ahí el tema de la cantidad de agua caída. Así que se hace lo que se puede. Mientras tanto, lo que hay es lo que hemos publicado hoy por parte de INEA, por parte de la delegación provincial, que son muy poquitas estaciones, muy poquitas localidades. Dice además acá, buen día, gracias por mantenernos informados, sobre todo las zonas interiores de la comuna. Fiel auditor Patricio López, nos encantaría tener mayor cobertura, sobre todo en la zona interior de nuestra comuna, pero lamentablemente estamos cojos ahí con caimanes. Estamos todavía sin energía eléctrica, lamentablemente. Tampoco tenemos por nuestra parte cómo resolver esa situación, no sé, disponer de algún equipo de emergencia ahí en Caimanes, para tener electricidad, me refiero. Pero bueno, estamos ahí con la fe, todos los días tratamos de mantener la fe de que va a volver pronto la energía eléctrica, sobre todo y para la gente que también ya está bien complicada, ya son varios días, cerca de 4 días, si no me equivoco, sin energía eléctrica en Caimanes. Bueno, uno de los tantos casos que ocurre en nuestra provincia. Saludos también para nuestro amigo Cristian Gajardo Guzmán. Dice, hola Diego, muy buenos días. Gracias por mantenernos al día de lo que ocurre en Los Vilos y en los alrededores. Recuerdo que en los años 70, mira, acá nuestro amigo Cristian tiene recuerdos de más anteriores todavía. Dice, recuerdo que en los años 70 iba a la laguna y estaba interconectado ocasionalmente con el mar. Ese era su cauce natural, una época distinta donde no estaba tan intervenido Los Vilos. Así que me alegra que haya vuelto a su cauce normal. ¿Ves? Eso es lo que es el sentir general de quienes somos nacidos en Los Vilos, claro, que nos acordamos de esto. Y quienes tienen más edad, por supuesto, tienen muchos más recuerdos, hablan de repente del temporal del 80 y tanto, que acá justamente Cristian de los años 70 hablando, y siempre ha sido el mismo recuerdo. La gente antes iba a acampar, uno iba a acampar ahí, gente se quedaba por fines de semana, sobre todo en verano. Oye, mucha gente también tenía accidentes bañándose en la laguna, o también mucha gente que murió bañándose en la laguna Conchalí. Eso también son historias que son parte ahí del tema de la laguna Conchalí antes de, claro. Saludos ahí a Cristian Gajardo, gracias por estar con nosotros, un abrazo gigante. Oiga, he visto por acá que ha circulado harto un link que dice unimarkgiftcard.com. Se nota al tiro que es falso, ¿ah? Se nota al tiro que es falso, así que no caiga, usted no caiga. Porque dice acá unimarkgiftcard.com. ¿Por qué .com si Unimark es chileno y su página web oficial es unimark.cl? Después viene con un montón de letras y números, así que ojo, si usted ahí le llega al WhatsApp unimarkgiftcard.com y después un montón de números y letras, no caiga, no caiga. Se nota, pero al tiro que eso es falso. Una lástima que en estas situaciones estas cosas también empiezan a aparecer, ¿eh? Ciertas estafas, ciertas cosas ahí maliciosas. Así que ojo, si le llega un unimarkgiftcard.com y un montón de letras y números, no caiga. Lo más probable es que la gente que está enviando este link, lamentablemente sea porque lo apretó. Porque esto, claro, ocurre también. Hay alguien que aprieta ese link y automáticamente provoca que su WhatsApp empiece a enviarle este link a todos sus contactos. Así que aquí nuestra querida Sara, lamentablemente ahí parece que apretó el link y lo está enviando a todos, incluyendo acá a nuestro WhatsApp. Así que ojo con eso. Lo he visto ahí también en algunos grupos personales. Saludos a José Trigo, que ahí nos envía imágenes. ¿Dónde es esto? En Caimanes, ¿o no? Harta lluvia en Caimanes, algunos rodados en el camino, ¿eh? Eso también lo vamos a compartir en breve. Algunas piedras que han caído, tierra también, barro que ha caído al camino ahí en Caimanes. Varios sectores que derechamente corre agua también en Caimanes, así que si usted puede evitar concurrir a Caimanes, evite concurrir a Caimanes. Ojalá que la intensidad de la lluvia también baje pronto para que ahí sobre todo hay agua que pasa como por sobre el camino, eso ojalá ahí pueda ir disminuyendo ya cuando vayan disminuyendo las precipitaciones. De momento bastante complicada la situación ahí en la ruta también desde Los Vilos hacia Caimanes. Dice, así está Caimanes, lloviendo brígido, dice acá. Me acordé de Leo Rey ahí en el Festival de Los Vilos en el verano pasado. Nos sacamos ahí una imagen, una foto muy, muy gentil ahí. Te escucho a través de TuneIn. Hay Wi-Fi y cargo celulares en el hub. Dice acá, proceda a entregar dirección. Esto en Caimanes, ¿cómo se llama? Bueno, esto es en el camino público. Llegando ahí ya a Caimanes, por el camino público, desde, podríamos decir, desde el sur, o sea, como viniendo desde el Mauro, desde el Naranjo y todos esos lados, claro, por el acceso que está funcionando en este momento en Caimanes. Ahí llegando al camino público, justo están trabajando ahí ya en el camino público que está cerrado. Bueno, ahí justamente en ese sector está el Hub de Mundo ahí en Caimanes, y ahí los queridos amigos técnicos de Mundo están entregando Wi-Fi y cargando celulares por si es que alguien quiere ir allí. Ahí en las instalaciones de Mundo en Caimanes, ahí en el camino público. Así que pasamos el dato por si es que alguien por ahí está escuchando. Así que, bueno, quizás nos están escuchando ahí también a través de internet en Caimanes. Alguien por ahí, no sé, digo yo, para que por último pueda pasar el dato. Bueno, saludos para Alberto, dice acá, que está en Pichidangui también en la contingencia y sintonizando el 88.1. Dice que es tu fan en secreto, dice. Está bien, pues está bien, sí. Para los fans secretos y no tan secretos, siempre nuestro cariño y nuestro abrazo. Ojalá pase pronto todo esto, ya durante esta jornada. Ánimo, que es la última. Afortunadamente no ha sido, por lo menos acá en general, en la comuna tan intensa como se esperaba. Si bien está lloviendo harto ahí en Caimanes, pero en general se esperaba que fuese mucho más intensa la jornada del día de hoy, así que afortunadamente no ha sido tan así. Sabemos que ha habido viento, obviamente, lo hemos sentido, pero al menos ya hoy última jornada. Dice acá, CGE nefasto, nada que decir. Oiga, sí, pues sí, estamos ahí ya 4 días sin electricidad en Caimanes. Nosotros como radio también, lamentablemente, no podemos cumplir al 100% nuestro deber de informar por esta situación que ya se ha extendido por bastante días. Oiga, he conocido algunas situaciones bastante, perdón, que dejan mucho que desear de algunas personas de CGE, lamentablemente. Me he enterado algunas cosas por ahí. No voy a comentar nada, pero me he enterado algunas cosas por ahí. Una lástima, solo voy a decir eso, una lástima. Justifico totalmente la molestia de algunas personas, perdón que lo diga así. Había estado defendiendo ahí a CGE, que sí, se entiende la magnitud de la situación, qué sé yo, pero me he enterado de algunas cosas por ahí que me han hecho totalmente cambiar de opinión. Así que ojalá que se apuren, ánimo por un lado, pero pucha que han quedado al debe. Pucha que ha sido ahí, se le ha escapado, pero tremendamente de las manos la situación. Acá, claro, dice ahí, entre ahí contratistas, la misma gente de Mundo, más rápido que CGE, pero totalmente más rápido que a la gente ahí de Mundo. Quiero comentarlo ahí, José Trigo ahí manteniendo funcionando las plantas de Mundo en Huentelauquén, en Pichidangui, acá también en Los Vilos, en Caimanes. Pese a que han tenido ahí situaciones complejas, se ha caído la señal, sí, ha ocurrido, pero bueno, estamos en una contingencia totalmente extraordinaria. Pero durante estos días, derechamente, ¿cuánto acá? 3, 4 personas no han dejado de trabajar durante todos estos días, con totalmente menos cantidad de recursos de las grandes empresas, incluyendo CGE. Y ahí han estado cumpliendo o tratando de cumplir, pero con mucho esfuerzo, y eso la gente lo ha valorado. ¿Qué otra empresa o qué otros trabajadores de empresa pasan el dato de que están con Wi-Fi ahí gratis para la gente que quiera comunicarse? O que pueden llegar ahí a cargar sus celulares, aunque sea ahí un poco, no sé, un 30, un 50%, no sé, o alguien que pueda cargar ahí su celular. ¿Qué otra empresa lo hace? Así que destacar acá a José Trigo, a su colega Alberto y a todos los que andan en terreno. Y bueno, sabemos también que no muchos también son honrados ahí en las otras empresas. Las malas decisiones de repente son de las jefaturas. Pero bueno, algunas empresas dejando ahí bastante que desear. Saludos a José, un abrazo. Dice acá, trabajando más rápido que CGE, pero tal cual, no han dejado de trabajar. Saludos. Por acá, Cristian Gajardo dice, Diego, incluso antiguamente tuvieron casos de personas que se ahogaron en la laguna a través de una interconexión que había por abajo hacia el mar. Aparecieron los cuerpos en el mar. Esa era la conexión que tenía antiguamente, no sé si aún existe. Te lo dice alguien que aprendió a caminar frente a las brisas en el año 62, dice acá. Sí, pues hartos recuerdos, insisto, hartos recuerdos de diversas situaciones, algunas gratas, algunas no tan gratas de lo ahí, de lo que fue en su momento ahí la Laguna Conchalí, y que bueno, ha vuelto ahí a ser lo que era justamente en esos años, con lo que ocurrió durante estas últimas horas. Saludos a Cristian Gajardo, gracias por su presencia y sintonía. Por acá nos recuerda que los concejales y concejalas, me parece que son prácticamente todos y todas, qué bueno por esa unidad, ojalá que siempre exista en todo sentido. Sabemos que pueden haber diferencias, pero siempre con cordialidad y con también unidad, de que finalmente somos todos vileños. Están haciendo una campaña que se llama Unidos por Nuestros Valles. Como concejales y concejalas de la comuna de Los Vilos estaremos recibiendo ayuda para ir en apoyo a las localidades afectadas por el temporal. ¿Qué necesitan o qué están ahí recopilando? Agua embotellada, alimentos no perecibles, artículos de aseo, tanto ahí para aseo, bueno, artículos de aseo en general y artículos de aseo personal, perdón, acá estaban separados los dos, así que artículos de aseo como cloro, desinfectante, limpiador, líquido, paños, escobillones. Y artículos de aseo personal como papel higiénico, toallas higiénicas, algo también muy importante y que lamentablemente también ahí de repente falta en muchos lugares. Pasta de dientes, cepillos de dientes, desodorantes, etc. No se olvide que hay gente que ha perdido sus cosas, sus útiles personales también ahí de aseo. Hay gente que no tiene agua, no se ha podido bañar, no se ha podido duchar durante estos días. Han tenido que sacar barro más encima, claro. Así que eso es lo que ahí se está pidiendo. Se estará recibiendo esta ayuda en la sede de la Villa Las Américas, que está en Pasaje Asunción, a un costado de la cancha azul. Durante este día, martes 21, entre las 11 y 14 horas y entre las 16 y las 20 horas. Así que ahí los concejales y concejalas de nuestra comuna están llevando adelante esta campaña Unidos por Nuestros Valles, así se llama. Ahí están recibiendo entonces toda esta ayuda en la sede de Villa Las Américas, Pasaje Asunción, a un costado de la cancha azul, de 11 a 14 horas y de 16 a 20 horas durante esta presente jornada. Ahí, si usted quiere cooperar con agua embotellada, alimentos no perecibles, artículos de aseo y artículos de aseo personal. No se olvide ahí también de los artículos de aseo personal, desde lo más íntimo hasta lo más simple. Si usted, imagínese, si usted perdiera todo por la lluvia, se quedara sin desodorante, incluso sin, no sé, champú, sin toalla higiénica, en el caso de mujeres, no sé, tantas cosas. Para afeitarse, no sé, ahí los utensilios que a usted le gustaría tener también en una situación así, donde el gente no se ha podido bañar porque no tiene agua, etcétera. Ahí está entonces la campaña, sede de Villa Las Américas, Pasaje Asunción, a un costado de la cancha azul. Por acá nuestro amigo Cristian Gajardo dice, si alguien no puede salir de su casa, yo puedo pasar por domicilios para también recopilar esta ayuda. Ya pues, acá si es que alguien quiere aportar y quiere acá, a lo mejor no puede ir a la sede a entregarla, acá nuestro amigo Cristian Gajardo se ofrece para llevarla. Es un hombre de confianza nuestro amigo Cristian Gajardo, así que no piense que se va a llevar para él las cosas. Así que por eso también damos el dato. Si es que hay alguien que quiera entregar cooperación y no pueda acercarse a la sede de la Villa Las Américas, acá nuestro amigo Cristian Gajardo se ofrece. Escríbanos al WhatsApp y le damos acá su número para que ahí se comuniquen. Nuestro WhatsApp es el más 569-7166-6045. Ahí nos puede enviar información, reitero, más 569-7166-6045. Ya. Ojalá que muchas otras personas también ahí se puedan poner no solamente la mano en el corazón, sino que las manos a la obra también, ¿no? Cooperar con con lo que puedan cooperar. Pues si hay alguien que tiene una maquinaria, por ejemplo, sabe que me enteré que hay un camino ahí que está bloqueado, aislado, qué sé yo, yo quiero poner mi maquinaria para resolver, como se dice, para, claro, persona que resuelve. Si no, no todo hay que esperarlo también de las instituciones públicas, ¿ah? No todo hay que esperarlo de ahí, porque uno ve que de repente la cosa funciona bien y a veces uno ve también que la cosa no funciona tan bien, ya sea por falta de gestión o porque también la situación se escapa de las manos. Así que si ahí también hay quienes puedan aportar con lo que tengan, con lo que sea, ahí que sientan que quieran ser útiles en algo y no saben cómo, bueno, ahí también, sabes que alguien ahí, no sé, o hasta un camión que pueda llevar ayuda, etcétera. Hacemos también ese llamado a ser personas que resolvamos. Dice acá que me escriban al WhatsApp para ir a buscar los aportes. Ah, ya, vamos a dar entonces el número de acá de WhatsApp de nuestro amigo Cristian Gajardo. Ya. Es el más 569-9871-0377. Reitero, más 569-9871-0377. El número de nuestro amigo Cristian Gajardo, que se ofrece acá gentilmente si alguien no quiera entregar algún tipo de esta cooperación que se está ahí pidiendo ahí en la sede de la Vía Las Américas y no pueda concurrir porque está lloviendo, se entiende, hay lugares donde corre mucha agua acá también en nuestra ciudad. Ahí se puede comunicar con nuestro amigo Cristian, insisto, es una persona de confianza, así que confíe nomás. El más 569 9871-0377. Ahí se puede comunicar. Bien, son las 12:12. Aprovecha ahí de pedir un deseo. Nosotros tenemos que hacer un pequeño alto y comenzar en breve nuestro bloque de música chilena. Ya volvemos.
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2: Son las 12:12 minutos.
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0: Comenzamos el bloque de música chilena con la música de María Colores. Esto se llama No Depende de Mí.

12 horas con 16 minutos será la música de María Colores con No Depende de Mí. Ahí para abrir este bloque de música chilena. Seguimos conectados en este día martes 21 de julio de este año 2026. Estamos a través del 88.1 FM en Los Vilos, el litoral de nuestra provincia del Choapa, desde Puerto Oscuro por el norte hasta Pichidangui por el sur. Estamos ahí también en parte del Valle del Pupillo, la ruta hacia Illapel, la cuesta de Cabilolén, que debe seguir ahí con situaciones complejas, así que evitar justamente transitar también por esas rutas. Así que si alguien también nos escucha por ahí, por lo menos hasta el día de ayer habían desplazamientos de tierra importantes sobre la ruta, también piedras. Hay piedras también en la ruta hacia Caimanes, corriendo también bastante agua en este preciso instante, así que evitar circular al menos por esta presente jornada y por las rutas interiores de nuestra comuna de Los Vilos. Insisto, si alguien nos está escuchando por ahí por esos lados, también por supuesto el llamado a la precaución. Y si ven algo también por ahí, nos pueden reportar a nuestras redes sociales o bien también acá al WhatsApp más 569-7166-6045. Ahí estamos también presentes con nuestro WhatsApp, así que agradecemos a quienes están acá con nosotros. Vamos a comentar informaciones nacionales que siguen ahí también haciéndose presentes. Y bueno, saliendo un poco de esta situación en la que hemos estado envueltos con estas precipitaciones, ¿qué está pasando en el resto del país con otras cosas? Por ejemplo, lo que pasa con el tema del tema económico. Veníamos de días comentando varios temas económicos y varias situaciones ahí que justamente se han estado dando a conocer. Porque, bueno, el tema de los combustibles también, por supuesto, ha sido toda una situación ahí de preocupación. Venimos de este bencinazo, tuvimos ahí algunas bajas importantes, pero no todavía en comparación a las alzas que tuvimos ahí a fines del mes de marzo. Y bueno, aunque los combustibles han registrado bajas consecutivas en Chile, el escenario internacional continúa marcado por una alta incertidumbre. Analistas advierten que el petróleo, el dólar y los conflictos geopolíticos podrían volver a presionar los precios en las próximas semanas. Los mercados comenzaron este martes con la atención puesta en el Golfo Pérsico. Una posible tregua de 10 días entre Estados Unidos e Irán empezó a reflejarse en los precios del petróleo, que cayeron más de 1% durante esta mañana. No obstante, día a día aquello depende del pulso internacional. El petróleo Brent se ubica en torno a los $88.6 por barril y el WTI cerca de $82.2 por barril, luego de que ayer cerraran al alza en una sesión marcada por el anuncio de los hutíes de un embargo marítimo contra Arabia Saudita, o sea, un eventual nuevo conflicto. Desde Liberty Finance explicaron que la baja actual responde a una reducción de la prima de riesgo geopolítica, aunque el mercado sigue extremadamente sensible a cualquier novedad desde el estrecho de Hormuz. Para Chile, un petróleo más contenido reduce la presión sobre los combustibles importados y entrega mayor margen de maniobra al MEPCO durante las próximas semanas, comentó Lisa Salinas, Branch Business Director de Liberty Finance. Le gustan estos cargos ahí. Around the World, CEO, no sé, manager, etc. Bueno, en el fondo sería director como de... son como analistas de negocios, claro, analistas de negocios. Tras varias semanas de alivio para los automovilistas, el panorama para las bencinas vuelve a generar incertidumbre. Si bien los últimos ajustes de precios han significado un respiro para el bolsillo de los conductores,

cambio, Chile importa la totalidad de los combustibles refinados que consume, por lo que un dólar más fuerte frente al peso suele traducirse en mayores costos de importación. En ese escenario, incluso si el precio internacional del petróleo se mantiene relativamente estable, una depreciación de la moneda chilena puede terminar reflejándose en los valores que pagan los consumidores. Otro elemento a seguir de cerca son las decisiones de los principales países productores de petróleo. Cualquier anuncio de recortes o aumentos en la oferta puede modificar rápidamente el equilibrio del mercado, provocando movimientos que luego impactan en los precios internacionales del crudo. En Chile, las variaciones internacionales no se trasladan de manera inmediata a los surtidores gracias al MEPCO, el Mecanismo de Estabilización de Precios de los Combustibles, que busca suavizar las fluctuaciones más bruscas. Sin embargo, este mecanismo no elimina las alzas, o sea, en algún momento todo eso repercute, claro, sino que las distribuye en el tiempo. Cuando las presiones externas persisten durante varias semanas, el sistema termina ajustando gradualmente los precios, por lo que una tendencia sostenida al alza del petróleo o del dólar puede terminar llegando igualmente a los consumidores. Entre las variables que podrían determinar la evolución de los combustibles durante las próximas semanas se destaca un aumento sostenido del precio internacional del petróleo, un fortalecimiento del dólar frente al precio chileno, nuevas tensiones geopolíticas en zonas productoras de crudo y decisiones de los grandes productores sobre los niveles de oferta y un mayor dinamismo de la economía global que eleve la demanda de petróleo. Por el contrario, una desaceleración económica mundial, una mayor producción de crudo o un fortalecimiento del peso chileno podrían contribuir a contener nuevas alzas. Por ahora, no existe certeza de que las bencinas vuelvan a subir con fuerza, sin embargo, especialistas coinciden en que el contexto internacional sigue siendo especialmente sensible y que cualquier cambio relevante en el mercado energético o cambiario podría modificar rápidamente el escenario. Así, pese al reciente alivio en los precios, no se da por descontado que las bajas continuarán, ya que la evolución del petróleo y del dólar seguirá siendo clave para determinar cuánto costará llenar el estanque durante los próximos meses. Por todo, la atención de los mercados seguirá centrada en las negociaciones entre Estados Unidos e Irán. Si la tregua se materializa, es probable que el petróleo continúe corrigiendo la baja, favoreciendo a las monedas emergentes y reduciendo las presiones sobre la inflación importada, dijo Lisa Salinas de Liberty Finance. Por el contrario, si las conversaciones fracasan o aumenta la tensión en Medio Oriente, obviamente ahí todo va a volver a subir, elevarse la volatilidad del dólar y repercutiendo, por supuesto, para los bolsillos acá en nuestro país. Así que, derechamente, análisis más, análisis menos, todo lo que sigue ocurriendo en esta tensión política a nivel internacional será lo que determine si siguen bajando los combustibles o si volvemos a la incertidumbre. ¿Se viene un nuevo bencinazo? Los antecedentes sobre si dolerá o no seguir llenando el estanque del auto. Mejor dicho, los antecedentes sobre si seguirá doliendo o no llenar el estanque del vehículo. 12:24, nos tenemos que ir a una nueva pausa. A la vuelta de la pausa seguimos con el bloque de música chilena, seguimos atentos a las redes sociales. Cuéntenos ahí lo que está pasando en su lugar, donde quiera que nos esté escuchando, cuéntenos ahí qué es lo que está ocurriendo, si tiene alguna consulta, alguna inquietud, alguna problemática, cuéntenos también, porque acá estamos disponibles para ustedes que están en nuestra sintonía y para quienes sobre todo también están en alguna situación compleja. En lo que podamos contribuir, nuestro medio de comunicación está disponible para eso y así ojalá también estén los esfuerzos de quienes tengan algo para entregar a disposición de la comunidad, ojalá que también así sea. 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

0: 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Nos vamos a la pausa, 12:27. Ya seguimos conectados.
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0: 12 horas con 43 minutos. Escuchábamos a Los Prisioneros con Que no destrocen tu vida. Seguimos conectados acá en Conexión Radio. Gracias a quienes siguen presentes en nuestra sintonía en este martes 21 de julio de este año 2026. Sigue lloviendo en nuestra comuna de Los Vilos con intensidad moderada, por lo menos acá. No, la verdad es que en este momento, al menos en este momento, está como bien suave acá en Los Vilos. En la zona interior, justamente ahí nos comentaban que estaba más intenso el panorama. Pero está helado, como que bajó la temperatura, por lo menos acá en Los Vilos. 12,9 grados al menos se indica en este momento, una sensación térmica de 10,7 grados. Claro, por eso ahí como que se siente como helado afuera. De hecho, yo miré y dije, no vaya a ser cosa que caigan granizo, que está como tan helado. Habitualmente ocurre eso, que baja la temperatura y, claro, se nota como esa baja de temperatura y al rato como que empiezan ahí a caer granizo. Pero de momento, claro, está como bien fino lloviendo en este preciso instante. Viento ahí en variada intensidad, en algunos momentos hemos tenido el viento algo más presente, en otros momentos ha ido disminuyendo, ha estado en diversa intensidad, por lo menos en este momento se indica brisa moderada, 13 nudos, sí, ahí está, al menos en este instante. Esto por lo menos acá en nuestra ciudad de Los Vilos, claro, hay información de la Capitanía de Puerto. Vamos a actualizar nuestras redes sociales nuevamente. Seguimos entregando informaciones justamente ahí en nuestras redes sociales. Acabamos de publicar unas imágenes sobre la situación de la ruta entre Los Vilos y Caimanes, con algunos lugares con piedras, algunos lugares también con desplazamiento ahí de barro, desde el cerro, ahí en la que va por la orilla del camino. Y en otros lugares también ahí corriendo agua. Hay lugares ahí de la ruta hacia Caimanes que cuando llueve justamente corre agua ahí desde los cerros. Así que transitar, pero con mucha precaución, pero directamente evitar transitar por la ruta ahí entre Los Vilos y Yapel. Perdón, Los Vilos, bueno, también Los Vilos y Yapel. Ahí sobre todo por el tema de la cuesta que hoy lo leen, pero en este caso entre Los Vilos y Caimanes. Ahí estamos entregando esa información, la estamos ahí compartiendo justamente esas imágenes. Vamos a saludar a continuación a Angélica Rodríguez Escobar. Le puso me encanta a nuestra publicación. Gracias a Angélica Rodríguez Escobar, que esté muy pero muy bien. Gracias por su presencia. Saludamos a Marta Mellado Collado nuevamente. También a Patricia Eizaguirre Pulgar. Le puso me encanta ahí a nuestra publicación. Saludos y gracias también a Patricia Eizaguirre Pulgar. Marta Collado también acá está presente, también nos comentó, dice, buenos días Diego, gracias por tenernos informados sobre lo que está pasando acá en Los Vilos y alrededores. Mucha agua, pienso yo. Harta agua ha caído. Pero bueno, así es la naturaleza, tal cual, hay que hacer, así es la naturaleza. Por eso siempre hay que cuidar dónde se construye, qué se hace al respecto de, no sé, pues lugares que corra mucha agua, en fin. Bendiciones, dice por acá. Saludos a nuestra querida Marta Collado, que esté muy pero muy bien. Gracias por la sintonía. Saludos también para Juana Rosa Araya Álvarez. Se le puso me encanta a nuestra publicación. Muchísimas gracias también por estar acá presente. Saludos también para Angélica Apablaza. También ahí le puso me encanta a nuestra publicación. Comercial El Datito. Gracias a Comercial El Datito también por estar acá presente. Saludos a saludamos nuevamente ahí a Lionel, un abrazo. Danilo Martínez, ahí también le puso me gusta a nuestra publicación. Roxana Collao, ahí también presente, gracias por su sintonía. Jimena Eizaguirre, saludos a nuestra querida Jimena Eizaguirre. María Elena Sandoval Morales, saludos también a María Elena Sandoval Morales. Lucrecia Martínez, gracias también por estar con nosotros el día de hoy. Taxi Pedro Pablo Los Vilos, saludos ahí a nuestro querido amigo. José Robles, ahí también le puso me gusta a nuestra publicación. Gracias a todos y a todas quienes están ahí presentes, como siempre. Ahí estamos en nuestro Facebook, facebook.com/conexiónradio. Seguimos también presentes en el Twitter, @radio_conexión. Ahí también estamos pendientes de lo que se está informando, de lo que se sigue también actualizando frente a diversas situaciones que están ocurriendo. Por supuesto que seguimos ahí muy, muy pendientes de lo que allí se está mencionando. Quiero acá entregar una información de la SEC, de la Superintendencia de Electricidad y Combustibles. Dice, ante el sistema frontal, mantente informado y reporta cualquier situación de riesgo. Si ves postes dañados, cables caídos o instalaciones eléctricas en riesgo, no te acerques. Repórtalos a tu empresa eléctrica o a la SEC. Se puede hacer a través del 600-0231-360. Este número también lo dábamos ayer. 600-0231-360. Hay otro teléfono que es el 224-285520, reitero, 224-285520. Y también hay un WhatsApp, más 569-9900-0236, o como lo di ayer, más 569, me perdí. ¿Dónde estaba acá el número? Se me fue. Acá está, ahora sí, se me había acá corrido la información. El más 569-99000-236. Ahí está el número. Así que ahí está la información justamente que se está dando a conocer para reportar cualquier situación de riesgo. También reportar postes dañados, cables caídos, instalaciones en riesgo, reportar interrupciones de suministro también, también se puede hacer a la SEC, así que ahí también está esa información por parte de la Superintendencia de Electricidad y Combustibles, la SEC. Ayer justamente nos hacían consultas sobre alguna situación de algunos postes, también sobre alguna situación de ramas en árboles. Por supuesto que ya es conocido todo lo que pasa con el suministro de energía eléctrica en muchos lugares. Acá también la SEC está disponiendo de sus canales de atención para canalizar y derivar estas situaciones. Ahí estamos atentos al Twitter, @radio_conexión. Ahí seguimos pendientes. Estamos también atentos a nuestro Instagram, @conexionradio. Ese es nuestro Instagram, @conexionradio. Gracias a quienes allí también están presentes en este momento. Seguimos atentos, muy atentos a las informaciones. Y ahí también, por supuesto, atentos a nuestros amigos, amigas, que también están y que siguen haciéndose presentes. Saludamos a nuestra querida Paula de Mosaicos. Paula, ahí le puso me gusta a nuestra publicación. Saludos para Andrea Soto Cortés. Espero que esté muy bien, querida Andrea. Gracias también por la sintonía. Nicole Silva Órdenes, ahí también como siempre. Gracias a Nicole también por su presencia. Saludos también para Eric, que me imagino bastante lejano acá todo lo que está ocurriendo ahí, escuchándonos desde Montevideo, Uruguay. Gracias también por la sintonía. Saludos también para Lorena Bravo, también ahí le puso me gusta a nuestra publicación. Gracias a Lorena Bravo también por estar acá presente en nuestra sintonía. Ahí estamos atentos a nuestro Instagram, @conexionradio. Ahí también seguimos pendientes. Y estamos también presentes en nuestro... oiga, acá indican Rotonda Huentelauquén colapsada. Ahí la ruta de... ahí el acceso a Huentelauquén, justamente. La Rotonda Huentelauquén está repleta de agua en este momento, intransitable. Veo ahí una camioneta que está, pero prácticamente tapada de agua. Se quedó ahí esa camioneta. Así que precaución, porque la rotonda Huentelauquén se encuentra totalmente llena de agua en este momento. Se indica ahí colapsada por parte acá de los colegas de Radio Asunción de Canela. Ahí se está indicando una gran cantidad de agua acumulada en la rotonda de Huentelauquén, ahí en la ruta 5 Norte. Ahí estamos atentos entonces a esa información, atentos a justamente lo que se está dando a conocer también ahí en nuestro Instagram. Por acá María de Los Ángeles dice, hola, buenas tardes, en Avenida Miramar hay cables caídos. Bueno, dice acá cables de alta tensión, pero no, en este caso son de media tensión. Claro, los que siempre están instalados en las zonas de residenciales son de media tensión. Los de alta tensión son los que van ahí en las torres, claro. Aún no vienen de CGE, dice por acá. Bueno, ahí justamente también comentamos tanto, bueno, el teléfono de CGE, que ahí también se ha estado entregando durante estos días, que no sé a esta altura cómo estará funcionando, si es que se estará atendiendo ahí como corresponde. Hay un WhatsApp también, que es el más 569-8956-8479. Reitero, más 569-8956-8479. Dice acá CGE que este es un WhatsApp, si es que se necesita atención adicional durante esta contingencia, puede ingresar su requerimiento en nuestro WhatsApp. Y ahí justamente está el número que comentábamos. Voy a reiterar aquí el más 569-8956-8479. No sé si acá María de Los Ángeles estará en nuestra sintonía. Oiga, ¿verdad? Acá nos envía una imagen. Claro, hay un cable precisamente de estos de media tensión, que son los que van ahí más alto de los postes, que está caído. Son tres y hay uno que está ahí caído, precisamente en calle Miramar. No sé si está María de Los Ángeles en nuestra sintonía. Cuénteme ahí si es que está en la sintonía, para reiterarle los teléfonos. O si es que no nos dice acá nada, asumo que no está la sintonía y le vamos a responder acá de manera interna a través del Instagram. Voy a reiterar el WhatsApp que dispone acá de CGE, dice, por atención adicional durante esta contingencia. Más 569-8956-8479. Y por supuesto eso se suma a los otros teléfonos tradicionales de CGE, el 800-800-767. Y bueno, ahí las plataformas de internet, no sé qué tan útiles serán en esta situación. Y bueno, reitero ahí también el teléfono de la SEC, 600-02-31-360. Ya, no nos dijo nada acá María de Los Ángeles, así que le vamos a responder ahí de manera interna. Gracias por estar también ahí reportándonos esa información. Y estamos también presentes en el WhatsApp, más 569-7166-6045. Reitero, más 569-7166-6045. Por acá nos escribe Juan Carlos Cuevas. Dice, hola, buenas tardes, les habla Juan Carlos. Quisiera saber si ustedes manejan alguna información más certera como medio. ¿Hasta cuándo llueve acá en Los Vilos? Yo creo que a esta altura, yo creo que todo se pregunta lo mismo. Pero hoy ya el último día, sí, hoy ya es la última jornada de estas precipitaciones. Ya todo va a ir declinando durante esta tarde. De hecho, ya se nota evidentemente algo más suave la precipitación, por lo menos acá en la zona costera, pero sigue presente. Pero ya va a ir declinando en el transcurso de la jornada. Ya se espera que mañana derechamente quede nublado nomás, solo nublado. Podrían volver a caer algunos chubascos el día jueves, pero ya todo esto va pasando. Ya sin duda que lo más intenso ya va a ir pasando durante esta presente jornada, así que no queda más que aguantar un poco más, pues, aguantar un poco más, ánimo nomás, porque ya queda poco. Saludos para Juan Carlos Cuevas, dice acá, se agradece si me pueden responder. No sé si estará en la sintonía, ahí dígame si es que está en la sintonía, Juan Carlos. Ahí me dice si es que está la sintonía para saber que ya escuchó la respuesta, o bien si no me dice nada, acá le vamos a responder también de manera interna. 12:58, gracias a quienes están ahí presentes en nuestras redes sociales, gracias a quienes ahí siguen presentes en este momento. Vamos a continuar revisando algunas informaciones, algunas otras informaciones nacionales que allí se han estado dando a conocer. Vamos a pasar a temas que están relacionados justamente con lo parlamentario, porque hay harto movimiento en lo parlamentario. Acá estamos justamente en una situación quizás ajena a lo que está ocurriendo ahí en el ámbito parlamentario, pero bueno, la Cámara de Diputadas y Diputados inició este martes a las 10 de la mañana la sesión en la que se resolverá todo lo que tiene que ver con la Ley de Reconstrucción Nacional. Este es el tercer y último trámite. En su tercer trámite constitucional, el Plan de Reconstrucción Nacional enfrenta una votación que definirá si queda listo para ser promulgado como ley o si deberá pasar a una comisión mixta. La iniciativa regresó a la Cámara luego de ser aprobada la semana pasada en el Senado con modificaciones, por lo que los diputados y diputadas deberán pronunciarse sobre cada uno de esos cambios. En esta etapa no es posible presentar nuevas indicaciones, solo aprobar o rechazar las enmiendas que se realizaron en el Senado. Así funciona la cosa ahora. La sesión está programada hasta las 14 horas y se espera que la votación se realice al término del debate. O sea, puede que ahí, pasadas las 14 horas, tengamos novedades. Cada diputado y diputada contará con 2 minutos y medio para intervenir y no será posible solicitar el cierre anticipado de la discusión. Oiga, y ha habido una tensión, ni se imagina, llamado al orden, ya tratándose ahí de sinvergüenzas, ha habido ahí una situación tensa durante esta mañana. Uno de los principales focos estará puesto en el Partido de la Gente, cuyos votos podrían definir el destino de la iniciativa. Aunque la bancada anunció que buscará rechazar 4 artículos para abrir una comisión mixta, durante las últimas horas sus dirigentes insistieron en que las conversaciones seguían abiertas. Los reparos del partido apuntan a las normas sobre la franquicia tributaria del CENSE, la sala cuna, el fondo de emergencia y la compensación a los municipios por la exención de las contribuciones. Si esos artículos son rechazados por la Cámara, deberán ser revisados por una comisión mixta integrada por diputados y senadores. En cambio, si todas las modificaciones del Senado son aprobadas, el proyecto quedará despachado y listo para ser ley. En paralelo a la discusión legislativa, la oposición ingresará este martes 3 requerimientos ante el Tribunal Constitucional. Esto para impugnar distintos aspectos de esta denominada mega reforma. Las acciones apuntan principalmente a las normas sobre invariabilidad tributaria y a disposiciones relacionadas con materias medioambientales, como la restitución de fondos en casos de invalidación de resoluciones de calificación ambiental. Desde el gobierno ya anticiparon que defenderán la constitucionalidad del proyecto en el Tribunal Constitucional. Con ello, la jornada se perfila como una de las más decisivas para el gobierno, que busca cerrar la tramitación de su principal reforma económica, mientras la oposición intenta llevar parte del debate al Tribunal Constitucional y el Partido de la Gente mantiene el papel de bancada clave para definir el desenlace. Han habido reproches, eso sí, por parte de algunos miembros del Partido de la Gente. El diputado Briones, por ejemplo, reprochó al gobierno por incumplir los acuerdos. Asegura que van a votar la mega reforma en bloque, o sea, si todos deciden no, votan en contra; si todos deciden sí, votarán todos a favor. Hay un desorden también desde la coordinación del gobierno. Está esta situación, como decíamos, del Tribunal Constitucional. Y bueno, como decíamos también durante esta jornada, ha estado bien, bien tensa la discusión. La diputada Veloso, por ejemplo, de la oposición, si no me equivoco, del Frente Amplio, hizo críticas contra el presidente, contra el ministro de Hacienda, el ministro Quirós. La llamaron al orden, trató de manga de cobardes y sinvergüenzas, tanto a el presidente de la República como también al ministro de Hacienda. Como decíamos, ahí fue llamada al orden. Así que ha estado tensa la cosa, debe estar así en este momento y me imagino que seguirá así hasta el final y seguirá así después de la votación, sea cual sea. Cámara inicia sesión para definir si la mega reforma se convierte en ley o se va a comisión mixta. Durante esta tarde ya sabremos qué pasa con esto que se ha venido discutiendo desde hace bastante tiempo y que ha sido también uno de los puntos centrales de la gestión actual del gobierno. 13:03, nos vamos a la pausa, a la vuelta, seguimos conectados acá en Conexión Radio.
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0: 13:03.
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1: La música de La Ley para redondear nuestro bloque de música chilena. Esto se llama Tejedores de Ilusión.

La música de La Ley con Tejedores de Ilusión para redondear nuestro bloque de música chilena. 13:08, seguimos conectados. Seguimos en este lluvioso martes 21 de julio. Ya esperamos, o al menos así dice el pronóstico, la última jornada lluviosa de estos varios días que hemos tenido de precipitaciones, cumpliéndose pero totalmente los pronósticos que en algún momento se veían como alarmistas, como extremos, como exagerados, pero así tal cual ha ocurrido, así ha sido la realidad finalmente de todo este fenómeno que ha estado presente en nuestra zona. Vamos a volver a actualizar nuestras redes sociales, estamos atentos a los que nos comentan, a lo que nos consultan, de repente ciertos requerimientos, situaciones ahí que también se dan a conocer, en fin, estamos ahí. Ahí estamos ahí entregando toda esa información y atentos también, por supuesto, a todo aquello. Vamos a saludar a Claudio Astudillo Olivares, que le puso me encanta a nuestra publicación. Gracias a Claudio por estar acá con nosotros. Espero que esté, pero excelente. Saludos también a Sid Barrett, le puso me gusta a nuestra publicación. Gracias, querido amigo, que esté muy, pero muy bien. También saludos a Claudio Lobos, gracias a Claudio Lobos también por estar acá con nosotros en nuestra sintonía. Yasna Maricel Ortiz Vidal, también ahí le puso me gusta a nuestra publicación, gracias también por estar acá con nosotros. Estamos atentos también al Twitter, seguimos ahí atentos a todo lo que se está mencionando, lo más relevante y lo más interesante, estamos ahí compartiendo en este momento en nuestro Twitter, @radio_conexión. Oiga, acá me llama mucho la atención una información. Ministro Quiroz descarta sumar a las regiones de Coquimbo y Atacama a las regiones del fondo de emergencia. No, yo no entiendo de repente la actitud del ministro Quiroz. El otro día veía como que le decían, como que lo cuestionaban como por su indolencia en general, ¿eh? Bueno, vamos a revisar ahí en breve esa información. La vamos a revisar en breve. Pero ahí está, claro, generando ya controversia en el Twitter. Ahí estamos atentos justamente a nuestro Twitter, @radio_conexión. Seguimos también presentes en nuestro Instagram, @conexionradio. Ese es nuestro Instagram. Ahí también estamos atentos a todo lo que se está dando a conocer en este preciso momento. Y por supuesto a nuestros amigos y amigas que ahí también continúan haciéndose presentes durante esta jornada. Un abrazo gigante a todos y todas quienes están con nosotros también en nuestro Instagram, @conexionradio. Y seguimos también presentes en nuestro WhatsApp, que es el +569-7166-6045. Reitero, +569-7166-6045. Gracias a quienes siguen ahí presentes junto a nosotros. Bien, vamos a comentar precisamente esta información que está circulando recientemente. El ministro de Hacienda, Jorge Quiroz, descartó sumar a las regiones de Coquimbo y Atacama a las regiones del fondo de emergencia. Esto en el marco del sistema frontal que ha causado estragos en distintas zonas del país. Dijo que el gobierno, precisamente por sus políticas de austeridad y de la asignación de gasto que están encendidas en su espíritu accionar, va a disponer de los recursos que haya que disponer para ir en ayuda de las regiones en el norte que están afectadas en sus muchas comunas. Pero no es bueno mezclar las cosas porque aquí hay fondos determinados, estudiados y que tienen que ejecutarse rápidamente, Ñuble y Biobío, señaló en un punto de prensa. En esa línea sostuvo que ya tendremos el momento, con toda la premura que corresponda, para atender el caso del norte. Ya estamos tomando medidas en el orden tributario, pero también en el nivel de gasto que se han tomado medidas. Y si hay que tomar más, que estén tranquilos, empatizamos con ellos. Están viviendo una situación difícil y el gobierno va a estar ahí con ellos, con recursos, zanjó. Consultado sobre si descarta incluir a estas regiones en el proyecto, el ministro manifestó que en este proyecto no, pero por supuesto que estamos muy pendientes de todo lo que ha significado en términos de esfuerzos futuros atender las necesidades de esa región, indicó.
Me llama mucho la atención eso. No, ya vamos a tener el tiempo de tener el caso del norte, de lo que pasa en esa región, así como, no, como muy lejos, no, si lo que está pasando por allá lejos, por el polo norte, más o menos allá, no, si ya lo vamos a atender. Pero mientras tanto, estamos enfocados en que estamos ahí con los temas de austeridad, de cuidar la plata. Oye, o sea, si cuando tú le pides a alguien que te ayude porque pasaste, no sé, pues pasaste una penuria, quedaste sin dinero, necesitas dinero y le pides a alguien de tu confianza, esa persona de confianza por lo general te dice, sí, no, sí, tranquilo, yo te ayudo, no sé, no hay problema, ahí vemos cómo después lo quedamos saldados, qué sé yo. Pero rara vez alguien de tu confianza le dice, mira, ¿sabéis que? Mira, estoy en una política de austeridad, de que hay que cuidar los recursos y que, pero sí, no, sí, te voy a ayudar ahí, sí, ahí voy a ver. Primero tengo que ver esto y después vamos a ver lo que pasa ahí contigo. No creo que sea así. Acá me llama la atención ese como discurso medio como indolente, ¿o no? No sé si yo estoy muy sensible o lo siento como muy indolente, así, no, como bajando el perfil. Algo característico del ministro Quirós. Me llama mucho la atención esa actitud bien arrogante, ¿eh? Bien arrogante. Qué lástima cuando hay un ministro arrogante, ¿o no? Qué lástima cuando hay una autoridad arrogante. En el ámbito acá de la billetera pública, el arrogante además es bien apretado, tiene bien apretada ahí la billetera. Oye, no se entiende. Bueno, ministro Quirós descarta sumar a las regiones de Coquimbo y Atacama a las regiones del fondo de emergencia. Le falta darse una vuelta por acá, parece, ¿eh? Porque ver todo desde la óptica de Santiago, de alguien que no sé si alguna vez ha hecho algún hoyo en la tierra, por no decir alguien que ha agarrado una pala en su vida, derechamente no está tomando en cuenta lo que está pasando acá. O sea, yo creo que acá todos los fondos de emergencia habidos y por haber deberían estar considerados también para la región de Coquimbo, si es grave lo que ha pasado acá. El ministro Quirós parece que no se le mueve ni un pelo. Bueno, la verdad es que ya, no digo nada. Ya. No debe ser que alguien más ahí se sienta aludido. Ya, 13:16, nos vamos a la música. Seguimos conectados acá en Conexión Radio. Y bueno, seguimos atentos ahí a todo lo que se sigue comentando, tanto a nivel local como por supuesto también a nivel nacional. Nos vamos a quedar con Katy Tunstall. No, se me pasó. ¿Qué le pasó a don Quique Neira? Usted viene más tarde, don Quique Neira. Ya pasó el bloque de música chilena. O viene llegando tarde o viene llegando temprano. No viene llegando temprano, parece. Ahora sí, Katy Tunstall. Esto es Other Side of the World.

Casey Tunstall y Other Side of the World. Ya son las 13 horas con 20 minutos. Seguimos conectados acá en Conexión Radio. Bueno, ha habido una crítica bastante transversal y la sigue habiendo a la reacción del gobierno en torno a esta emergencia. Hablamos, por supuesto, de las precipitaciones. A primera hora de ayer lunes, el agravamiento de la situación en la región de Coquimbo obligó a un cambio de planes en La Moneda, que está enfrentando duras críticas por su gestión ante la emergencia. Esto mientras el presidente de la República lideraba su sexto consejo de gabinete centrado en el sistema frontal. Tras evaluar el estado de la emergencia y en medio de los llamados de alcaldes y gobernadores, quienes exigían una medida de mayor alcance ante la magnitud de la calamidad y acusaban al gobierno de reaccionar tarde, el presidente decidió decretar estado de catástrofe para la región y la provincia de Huasco por 30 días, dejando el ejército a cargo del resguardo y apoyo en la zona. Luego, durante la tarde, se trasladó en un vuelo de la Fuerza Aérea hasta Coquimbo para inspeccionar en terreno los efectos del sistema frontal y coordinar las acciones derivadas del estado de excepción. En su recorrido visitó el Hospital Regional de Ovalle, posteriormente el Regimiento número 21 Coquimbo.

Y claro, como que le hacían presente esos tweets anteriores, como, claro, criticando lo que había ocurrido en el gobierno anterior, cuando finalmente acá en esta situación ha pasado algo similar. Bueno, y de hecho habla acá que la labor del presidente y de sus ministros no es obstaculizar el trabajo de las instituciones, justificando de esa manera ahí la ausencia. Bueno, si bien no existió una instrucción formal para que todos los ministros se desplegaran en terreno, algunos sostienen que no se necesitaban dos dedos de frente para entender que ese debía ser el curso de acción. Por lo anterior, causó ruido que unos cuantos ministros estuvieran ausentes durante la emergencia. Por ejemplo, el ministro de Agricultura, Jaime Campos, quien justo se tomó unos días de descanso. Los había solicitado, eso sí, durante el mes de marzo. Esto para viajar a Barcelona, España, por motivos personales. Pero mantuvo su viaje y finalmente no se quedó. A él se sumó la ministra de Salud, May Chomalí, quien el pasado viernes debió trasladarse al sur del país para cumplir con un trámite legal. Otros ministros, como José García Rumiro de la SECPRES y el ya mencionado Jorge Quirós de Hacienda, que claramente no ha visto la realidad de lo que pasa, al parecer, permanecieron concentrados en la tramitación de la ley de reconstrucción. Ah, por eso no ha dimensionado que hemos tenido una lluvia importante últimamente en el país. Qué terrible Quirós, ¿eh? Qué terrible su actitud, su manera de ser. En tanto, el ministro de Defensa, Fernando Barros, recibió duros cuestionamientos por participar en Hawái del RIMPAC, el mayor ejercicio naval del mundo, que reúne entre 15 y 20 países de Asia-Pacífico y en el que participó la fragata chilena Almirante Cochrane. Yo no recuerdo de que en alguna otra oportunidad un ministro de Defensa haya viajado a los RIMPAC. Claro, siempre ha participado en nuestro país, pero con sus fuerzas armadas, como corresponde. Pero no recuerdo en otra oportunidad que un ministro de Defensa haya ido a un RIMPAC. Bueno, ¿será porque era en Hawái justo? Bonito lugar para ir mientras yo en Chile, ¿no? Claro. Y visiblemente molesto por las críticas, más encima se enojó. El ministro Barros respondió que las Fuerzas Armadas ya estaban desplegadas en las zonas afectadas y aseguró que no tiene mucho más que explicar, porque dicen por ahí que el que se explica se complica, así que si se quiere quedar calladito, mejor todavía, mejor. De todas maneras, el senador Iván Flores, de la Democracia Cristiana, sostuvo que no es lo mismo el despliegue de un ministro que el de un subsecretario, especialmente cuando el país enfrenta el punto más crítico de una emergencia. Claro, con todo el respeto a los subsecretarios, pero el subsecretario es el segundo a bordo. Es distinto a que venga el capitán, a que venga el primer oficial. Claro, uno podrá decir, bueno, el primer oficial se mueve más, pero el capitán es el que toma decisiones y el que no se le cuestiona ninguna decisión. En cambio, el primer oficial, claro, se mueve, actúa, opera, está en terreno, pero si toma una decisión no se le toma tan en serio. O incluso de repente puede decir, sí, es que yo no sé si puedo hacer tal o cual cosa. Claro, no es lo mismo. Bueno, por su parte, el diputado y presidente de la UDI, Guillermo Ramírez, destacó la respuesta que ha tenido esta administración frente a la emergencia, contrastándola con la del gobierno anterior. Obviamente, siempre en el ámbito político, cuando te cuestionan, volvamos al pasado. Ya, ¿qué pasó? ¿Qué hizo el del frente en tal situación? Claro. Así, el presidente de la República se mantendrá esta jornada en la zona norte de nuestro país, desplegado junto a los ministros de Defensa, Salud, Vivienda, Obras Públicas y Transportes, y supervisando en terreno la coordinación entre instituciones y la respuesta entregada para reponer la conectividad en las zonas más afectadas. ¿Cuándo? 5 días después, ¿o no? Sí, pues. Jueves, viernes, 1, 2, 3, 4, 5, casi 6 días después. Bueno, es lo que se ha cuestionado, es lo que se ha criticado de manera transversal. Autoridades tanto del oficialismo como de la oposición han criticado esta situación de cómo el gobierno ha atendido esta emergencia, crítica tanto hacia el gobierno central como también incluso a las delegaciones presidenciales regionales, delegaciones presidenciales provinciales, incluso el propio gobernador de la región de Coquimbo, Cristóbal Juliá,
le tiraba un palo ahí al delegado presidencial.

0: presidencial regional Víctor Pino, como que acá no basta solo estar en reuniones, claro, porque todos los días se ve delegado Víctor Pino, participó de un nuevo COBRID, qué sé yo, claro, basta estar en terreno, decía el gobernador Cristóbal Yura, que no bastaba estar solo en reuniones, sino también estar en terreno, y claro, es lo que también se ha criticado bastante al gobierno. Y yo creo que es evidente en donde los municipios han tenido una actuación importante durante estos últimos días, incluso acá también en nuestra provincia del Choapa, eso yo creo que no se puede dejar de destacar. No hay que tampoco ser tan ciegos para no destacar que los municipios de verdad que han entregado todo a nivel provincial y regional. Me imagino también, ahí se dimensiona esta falta de atención y esta distancia. El ministro Quiroz, insisto, no puede decir, no, si después vemos lo del norte. Increíble, increíble, qué terrible. Autoridades. Gobierno enfrenta duras críticas por reacción tardía y ausencia de ministros en plena emergencia. Me decían recién por acá que en el norte en general no había ganado CAST. En cambio en el sur, claro, sí había ganado CAST. ¿Será tan así para que un gobierno reaccione de esa manera? O sea, si hay un terremoto, si hay un cataclismo, qué sé yo, la respuesta del gobierno va a ser... Ah, no, acá no votaron por mí, así que no, los atiendo después. Ah, no, acá en Los Vilos, no votaron por... No, los vemos después nomás. No sé, me parecería, pero el colmo de la indolencia del mundo político, no me extrañaría, honestamente, pero me parecería como algo terrible, gravísimo. O sea, cuando se dice gobernamos para todos y todas, no, claro. Quedan palabras, ¿no? 13:29, nos vamos a la última pausa de esta jornada. A la vuelta, los últimos saludos en las redes sociales, las últimas informaciones y seguimos también ahí con algo más de música. Ya volvemos.
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Bien, seguimos. 13:44 era la música de Fleetwood Mac con Little Lies. Hoy estamos recibiendo imágenes en este momento desde Caimanes, con una importante cantidad de agua que circula en diversas calles, en diversos sectores ahí de la localidad de Caimanes, al menos en este preciso instante. En breve ahí vamos a estar publicando precisamente esas imágenes, pero una importante cantidad de agua. Nos comentaban ahí más temprano que llovía bien fuerte en Caimanes y que ahí hay una importante cantidad de agua que está corriendo en diversas calles de la localidad de Caimanes, algunas calles ahí directamente intransitables porque es bastante el agua ahí que está circulando en este momento en diversos sectores de Caimanes, donde lamentablemente todavía continúa este corte de energía eléctrica. Nosotros como radio también lamentablemente por este corte estamos fuera del aire ya desde hace varios días, así que esperamos que prontamente ahí todo se pueda restablecer. Ojalá durante esta jornada ya los esfuerzos puedan dar ya los frutos. Vamos a actualizar por última vez las redes sociales, por lo menos de acá hasta el final de lo que nos va quedando de nuestro programa. Volvemos a actualizar nuestro Facebook, facebook.com/conexionradio. Recuerde que estamos muy atentos a nuestras redes sociales. Si nos quiere escribir, dejarnos alguna información, alguna imagen, como lo hacían acá recién desde Caimanes. Si es que también tiene alguna consulta, alguna inquietud, como la que nos han hecho durante esta jornada. Algo tan simple que nos preguntaban temprano, ¿hasta cuándo llueve? Bueno, ahí también, todo lo que usted nos quiera consultar, estamos también pendientes ahí en nuestras redes sociales. Vamos a revisar en primer lugar el Facebook, facebook.com/conexionradio. Ahí seguimos atentos a nuestros amigos, amigas. Saludos para René Álvarez, se le puso me encanta a nuestra publicación. Gracias a René, que esté muy pero muy bien. Oscar Avilés, saludos a nuestro querido amigo Oscar Avilés, también que sea una muy buena jornada de día martes, dentro de todo, claro, ahí dentro de todo. Saludos para René Álvarez nuevamente, dice acá con N lluvia en Santiago, me imagino, pues allá también ha llovido harto. Gracias a René por estar con nosotros acá en nuestra sintonía. Estamos también presentes en el Twitter, @radio_conexión. Seguimos atentos a las informaciones que se están dando a conocer. Lo más relevante y lo más interesante, justamente lo estamos compartiendo. Se está informando en este momento la normalización del suministro eléctrico. Esto en el sector de Totoralillo. Al menos es lo que se está informando en este preciso instante por parte de CGE. Esto por lo menos se está informando en su Twitter. Dice textual: informamos a nuestros clientes de los sectores de Ruta 5 y Totoralillo en la comuna de Los Vilos la normalización del servicio. Verifica tus automáticos. Si continúas sin energía, comunícate con tu número de cliente a nuestros distintos canales de atención. Así que al menos eso es lo que acaba de actualizar CGE, que ya se habría restablecido el suministro eléctrico ahí en el sector de Totoralillo. Había un sector ahí cercano a Rocas de San Andrés que estaba justamente sin energía eléctrica. Claro, ya no aparece, por lo menos acá en el mapa. Siguen apareciendo algunos sectores de Pichidangui, también por supuesto Tilama, Quelón, El Naranjo, Culimo y alrededores. También ahí está parte alta del sector de Cascabeles que comentábamos más temprano. Ahora se suma otro corte de energía también en la zona urbana de Los Vilos, además del que ya teníamos ahí en el sector del casco histórico, ahí cerca de la Plaza de Armas, cerca del estadio y del gimnasio municipal. Ahora se suma otro corte en el sector de una parte del sector de la población Lord Willow, ahí donde, en las cercanías donde se encuentran los semáforos ahí de Tucapel con Avenida Estación. Además, claro, ahí todo ese sector en este momento se indica sin energía eléctrica. 90 clientes afectados, restauración estimada hoy a las 14 horas. Queda poco, eso sí, 10 minutos más. Debería volver. Si es que no pasa lo de Caimanes, que dice acá todavía debería volver ayer.
Dice acá 20 de julio a las 20:30 horas. ¿Eh? No ha habido mucha información sobre eso. ¿Eh? Ahí lamentablemente esa situación ahí de CGE. No ha habido información sobre lo que pasa en Tilama y lo que pasa en Caimanes con el suministro de energía eléctrica. Pero bueno, cada vez quedan menos lugares, lamentablemente van surgiendo otros, pero en general cada vez menos lugares afectados por estos cortes de energía eléctrica. Esperemos que también ya se estén restituyendo el servicio de telefonía móvil en los sectores que ya también ha vuelto la energía eléctrica, si es que la infraestructura no ha resultado dañada, por supuesto, así que esperemos que eso también vaya avanzando en el transcurso de la jornada. Seguimos también presentes en el Instagram, @conexionradio. Muchísimas gracias a quienes siguen presentes con nosotros en nuestro Instagram. Seguimos entregando informaciones. Agradecemos a quienes siguen ahí atentos a todo lo que se está, a lo que estamos dando a conocer. Vamos a saludar a Caleidoscopio Patrimonial. Ahí le pusieron me gusta a nuestra publicación. Gracias por estar acá con nosotros. Un abrazo gigante. Nuestra querida Elisa Andrea acá nos dice: buenas tardes, Diego, acá esperando que pase la lluvia, que dé una tregua, que tengas una buena jornada. Ánimo nomás, querida Elisa Andrea, me parece que ya está dando una tregua incluso las precipitaciones. Ya nos quedan estas horas de esta jornada, así que ánimo nomás, que ya queda poco. Saludos a Marcia, ahí también le puso me gusta a nuestra publicación. Gracias por estar también junto a nosotros. Que esté muy, pero muy bien. Ahí seguimos presentes, atentos a nuestro Instagram, @conexionradio, y seguimos atentos a las informaciones que allí continúan. Se está realizando un COGRID en este instante, al menos lo que se ha informado hoy por parte de la municipalidad, así que ahí también vamos a seguir atentos a todo lo que se siga actualizando en cuanto a las informaciones de emergencia. Ahí estamos presentes entonces en nuestro Instagram, @conexionradio. Y estamos también presentes en el WhatsApp, +569-7166-6045. Reitero, +569-7166-6045. Vamos a saludar a continuación a nuestro amigo Patricio López. Dice: gracias por la buena música y compañía. Cruce hacia Los Condres con mucha precaución en el tránsito. Ahí nos envía un video justamente ahí. Harta agua que va bajando ahí por ese badén. Así que precaución ahí los cruces de agua, porque de repente se ven muy inofensivos, pero ya se ha visto en algunas situaciones, cruza un vehículo que lamentablemente no alcanza, es arrastrado o genera alguna situación de preocupación. Así que ahí, por supuesto, el llamado a seguir conduciendo con precaución, directamente evitar salir si es que no es necesario. Saludos a Patricio López, ahí comentándonos esa situación del cruce hacia Los Cóndores. Con mucha precaución en el tránsito, nos dice por acá. Muchísimas gracias por su sintonía. ¿Qué más nos dice por acá? Juan Carlos Cuevas dice: quisiera saber si ustedes manejan la información, cuánta es la cantidad de agua caída acá en Los Vilos hasta ahora. No la tenemos porque lamentablemente las estaciones de Los Vilos han sido de las que están afectadas, al menos las estaciones oficiales. Pero bueno, en el caso de Caimanes ya iban sobre los 350 milímetros, así que yo calculo que acá en Los Vilos debe ser algo un poquito menor. Yo me imagino ahí en torno a los 300 milímetros, me imagino yo. Así que me imagino que durante los próximos días, cuando se logre recopilar toda la información que ha quedado almacenada durante estos días, me imagino que ahí también se va a entregar un reporte final durante los días de la próxima semana. Saludos a Juan Carlos Cuevas, que parece que no estaba en la sintonía porque recién le respondimos acá en el WhatsApp. Gracias por estar acá junto a nosotros. 13:54, seguimos conectados acá en Conexión Radio, seguimos acompañándoles en esta jornada y bueno, seguimos ahí también atentos a toda la información que allí se sigue dando a conocer. Y ahí estamos pendientes, justamente a lo que se sigue manifestando en cuanto a diversas informaciones. Ahí lo que está presente en este momento es lo que ocurre ahí en el Parlamento con la discusión ya en este tercer trámite constitucional
ahí, de acuerdo a lo que se está ahí detallando diversas cosas, por supuesto, todo ahí se está centrando al menos en el ámbito legislativo el día de hoy. Vamos a revisar una última información nacional que dará a conocer porque, bueno, en controversias políticas, el jefe de la bancada de diputados de Renovación Nacional, el diputado Diego Chalper, respondió a unos dichos de Johannes Kaiser, del Partido Nacional Libertario, quien aseguró que su colectividad tiene a todo el gobierno bailando a la música. A ver, ¿dónde estaba textual? Porque suena mejor como lo dijo Johannes Kaiser. Dijo, tenemos a todo el gobierno bailando la música que ponemos nosotros. Eso fue lo que dijo Johannes Kaiser. En este sentido, claro, en el fondo como diciendo que como que nosotros como Partido Nacional Libertario estamos como mandando ahí, nosotros decimos algo, el gobierno acata, nosotros decimos otra cosa, el gobierno asume. Bueno, en este sentido el parlamentario, el diputado Diego Chalper, indicó que la única música que sonará será la de la reconstrucción. Sus declaraciones se producen en la antesala o se produjeron en la antesala de la votación de la mega reforma. En ese contexto, el diputado Chalper sostuvo que las distintas fuerzas políticas deben enfocarse en sacar adelante la iniciativa a favor del crecimiento, dijo. Yo lo único que tengo claro es que hoy día todos tenemos que bailar la música de la reconstrucción. Ustedes lo van a ver reflejado en la pizarra, las distintas fuerzas que concurren en favor del crecimiento, de la reactivación del empleo, de la capacidad de emprender y de sacar adelante al país. Las van a ver de color verde, afirmó. En esa línea agregó que la única música que se tocará durante esta jornada será la de aprobar el proyecto al cual curiosamente van a concurrir el señor Kaiser en algunos pasajes y la señora Giles en otros. Asimismo, el parlamentario llamó a dejar de lado las disputas internas que a su juicio no forman parte de las prioridades de la ciudadanía. Indicó que yo para polémicas artificiales no estoy. Lo importante es la música que le gusta a los chilenos, y la música que le gusta a los chilenos es la que soluciona problemas, no la que genera polémicas en las redes sociales que alimentan un grupúsculo de gente. Que no le cambien la vida a ningún chileno y chilena de buena voluntad, argumentó. Cabe destacar que el líder del Partido de la Gente, Franco Parisi, también reaccionó a estos dichos. Al respecto, el también ex candidato presidencial dijo que sus palabras suenan un poquito narcisistas. O sea, hablamos de narcisismo acá. Bueno, junto con ello planteó que no quiero que baile nadie al ritmo mío, sino que el gobierno, el aparato legislativo y la justicia bailan al son de la gente, manifestó Franco Parisi. Así que bien cuestionado ahí Johannes Kaiser, y la verdad es que bien también es de arrogancia esto de hoy tenemos al gobierno bailando a la música que nosotros ponemos. Acá un gobierno no tiene que bailar a la música que ponga un sector político, acá un gobierno tiene que bailar la música que ponga el país, la música que ponga la ciudadanía, la música que pongan las demandas, la música que pongan las inquietudes, y ahora la música que pone esta situación gravísima que también hemos atravesado acá en nuestra zona. Sin duda que esa es la música con la que debe bailar cualquier autoridad y cualquier estamento público. Basta de la arrogancia de ahí de ciertos sectores y partidos políticos. Que de repente uno dice, ey, Partido Nacional Libertario, ¿en qué está? ¿Qué aporte ha hecho? ¿En qué están? Diputado Chalper de Renovación Nacional responde a Johannes Kaiser, la música que le gusta a los chilenos es la que soluciona problemas, manifestó. 13:58 minutos, nosotros a la música que nos gusta, por supuesto es que es la que tenemos día a día y la que acompaña siempre acá nuestra programación. Nos vamos a quedar con The Cardigans. A la vuelta, informaciones regionales y locales.

0: 14 horas con 2 minutos será la música de The Cardigans con Erase and Rewind. Seguimos conectados acá en Conexión Radio y vamos a revisar informaciones regionales y locales que se han estado haciendo presentes, siendo que, bueno, pese a que hemos estado ahí centrados en la información local, sobre todo acá en la información de nuestra comuna y de nuestra provincia. Por supuesto que también hay algunos temas ahí que se han estado comentando a nivel regional, todo por supuesto en torno a esta situación que allí se está mencionando. Y bueno, en cuanto a la región de Coquimbo, recordemos que está en este estado de excepción constitucional y por ende, tras esta declaración, el gobierno designó al general de brigada Eugenio Riva Torman como jefe de la Defensa Nacional, la autoridad que tendrá a su cargo la coordinación de las Fuerzas Armadas y los distintos organismos que participan en la respuesta de la emergencia provocada por el sistema frontal. La designación fue oficializada luego que el presidente decretara la medida excepcional para enfrentar los efectos de las precipitaciones que han dejado personas fallecidas, desaparecidos, miles de damnificados, localidades aisladas y severos daños en infraestructura vial y servicios básicos. Como jefe de la Defensa Nacional, el general Riva será el encargado de coordinar las acciones destinadas a resguardar el orden público, facilitar el despliegue de ayuda humanitaria, colaborar en las evacuaciones y apoyar el trabajo de las autoridades civiles durante la emergencia. Eugenio Riva Torman ingresó a la Escuela Militar en 1989, egresó el 1 de enero de 1993 como alférez del arma de infantería, iniciando una trayectoria de más de 30 años en el ejército. A lo largo de su carrera ha desarrollado diversas especialidades militares, cuenta con la especialidad primaria de Estado Mayor y las secundarias de paracaidista básico militar, instructor militar de montaña y traductor intérprete militar. En 2018 fue ascendido al grado de coronel y 2 años más tarde asumió el mando de la Brigada Motorizada número 24 Huamachuco. Posteriormente, entre 2021 y 2023, se desempeñó como agregado militar de Chile en Alemania, con concurrencia además en Austria, Chequia y Suiza. Chequia es la que anteriormente se llamaba República Checa, claro. A su regreso al país fue designado jefe del Estado Mayor de la Tercera División de Montaña en 2024, haciendo el grado de general de brigada, primero como director de personal del ejército y posteriormente como comandante en jefe de la Segunda División Motorizada, cargo que desempeña actualmente. Además de su trayectoria operativa, el general Riva posee una sólida formación académica, es licenciado en ciencias militares por la Academia de Guerra del Ejército y cuenta con un diplomado en planificación y gestión de recursos de la defensa otorgado por la Academia Politécnica Militar. También cursó un diplomado de análisis de inteligencia comunicacional en la Universidad Mayor y es ingeniero comercial, además de poseer un MBA en la Universidad de Ciencias y Artes de la Comunicación. El nombramiento de Riva se produce en uno de los escenarios más complejos que ha enfrentado la región de Coquimbo en las últimas décadas. Bajo el estado de excepción constitucional de catástrofe, el jefe de la Defensa Nacional deberá coordinar el despliegue de efectivos militares para apoyar las labores de emergencia, garantizar la conectividad de las zonas afectadas, colaborar en la distribución de ayuda y mantener la coordinación con SENAPRED, las policías, municipios y el resto de las instituciones involucradas en la respuesta al desastre. Su labor será clave mientras continúan las tareas de recuperación de una región, en una región que aún enfrenta rutas interrumpidas, localidades aisladas y miles de personas afectadas por el sistema frontal. Lo que a mí me gustaría que ocurriera, obviamente yo quien soy para decirlo, pero a lo que a mí me gustaría que ocurriera, ojalá que el ejército pudiera destinar maquinaria para solucionar el tema de conectividad vial. No sé, me imagino que se tendrán que instalar puentes mecanos también. Ojalá pudieran también disponer de maquinaria para seguir reparando el tema de los servicios básicos, postaciones, qué sé yo, tendidos de cables, levantar infraestructura, tema de las antenas celulares, por ejemplo. Sería bueno que ahí también esos esfuerzos técnicos del ejército pudieran estar ahí presentes. General Eugenio Riva, el oficial jefe de la Defensa Nacional. Vamos a complementar además esta información con un nuevo Acá hay un nuevo pronóstico para las próximas horas que entrega el meteorólogo Tomás Caballero, meteorólogo del CEASA, información que se entrega justamente por parte del Centro de Estudios Avanzados en Zonas Áridas de nuestra región de Coquimbo y por parte de su centro científico. El meteorólogo Tomás Caballero ha entregado un nuevo reporte. Vamos a escuchar sus declaraciones a continuación.
1: El pronóstico de precipitaciones indica que las precipitaciones ya deberían ir pasando. No deberíamos tener precipitaciones de mayor magnitud en lo que queda del día. Podría hasta despejarse incluso durante horas de la tarde. En cuanto a montos, podrían quedar precipitaciones bajo los 10 a 20 milímetros como mucho. Para lo que se espera en la semana, no deberíamos tener precipitaciones de mayor magnitud. Quizás el jueves podría llegar un poco de precipitaciones a la zona del Choapa, también con precipitaciones que no deberían superar los 10 milímetros durante todo el día. No se esperan precipitaciones de mayor magnitud en los próximos 7 días para la región de Coquimbo. Posibles chubascos débiles podrían alcanzar la provincia del Choapa durante el día jueves, pero no deberían tener montos acumulados superiores a los 10 milímetros durante todo el día. Y en cuanto al registro, en el registro de precipitaciones a las 10 de la mañana del día lunes 21 muestran acumulados entre 150 hasta 350 milímetros en toda la región. En cuanto a acumulados de nieve, tenemos entre 1 metro hasta 2 metros y medio de nieve acumulado en distintas partes de la región. Y bueno, todas las tablas las pueden revisar en Ciencia CEASA y en la página ceasamet.cl.
0: Ahí está, clarito entonces, las declaraciones del meteorólogo Tomás Caballero, meteorólogo del CEASA, quien ha indicado que ya todo va a ir declinando. De hecho, ya tenemos una nube distinta acá en la zona costera. De hecho, algo que recién me llamaba mucho la atención desde la provincia del Elqui, desde La Serena, se estaba despejando después de todos estos días de situaciones bastante, bastante complejas, bastante ahí críticas, también bastante tensas. Aparece algo de sol ahí en La Serena, al menos en estos últimos minutos. Y ahí se recalca que justamente este jueves volvería a llover, este jueves, pero muy suave, no más de 10 milímetros, algo bastante menor, algo bastante normal. Y ojo, ahí ya se habla en torno a los 350 milímetros en promedio en nuestra región de Coquimbo en cuanto a la acumulación de agua. Así que, bueno, ahí también se mencionaba estos 2 metros y medio también en algunos lugares, por ejemplo, ahí en Casa del Canto, Cordillera de Illapel, 2 metros y medio de nieve ya acumulada. Imágenes también desde el sector de Chacay, precisamente ahí en Salamanca, también con una importante cantidad de nieve ahí acumulada en las instalaciones de Minera Los Pelambres. Así que, bueno, ya comienza a declinar todo durante esta jornada. El jueves podrían volver algunas precipitaciones, pero bastante menores. Eso por lo menos lo que se comenta desde los organismos técnicos en cuanto a cómo sigue la cosa. Esta pregunta que nos hacen harto, ¿hasta cuándo llueve? Bueno, ya va declinando todo. Ya el jueves podría volver algo, pero va a ser algo bastante, bastante menor. Nos quedamos atentos a lo que ahí se está indicando para la próxima semana, lo que hablábamos ahí más temprano, que podía haber algo para la próxima semana de varios días también, pero ahí nos vamos a mantener, por supuesto, atentos a aquello. Bien, pues, 14 horas con 11 minutos con esta última información de carácter regional y también local. Estamos llegando al final de esta edición de hoy, martes 21 de julio de este año 2026, de Conectados, acá en Conexión Radio, Conectados a tu Corazón. Como siempre, muchísimas gracias por la sintonía. Los dejamos invitados, invitadas, para que sigan junto a nosotros. A continuación, después de la pausa, seguimos con nuestra programación de pop desde los 80 hasta lo actual. Y a las 16 horas llega una nueva edición de Conectados por media hora, así que, por supuesto, no se lo pierda. Y también los dejamos invitados, invitadas, para que nos sintonicen en una próxima edición de este mismo programa, siempre acá en Conexión Radio, Conectados a tu Corazón. Gracias a quienes han estado presentes en las redes sociales, gracias a quienes nos han acompañado en el Facebook, facebook.com/conexionradio. Ahí seguimos atentos a nuestros amigos, amigas, entregando mucha información ahí que tenemos también todavía ahí pendiente que entregar. Saludos a Cristian Astudillo Leiva y le puso me gusta a nuestra publicación. Gracias también por haber estado con nosotros. Gracias a quienes han estado presentes en el Twitter, @radio-conexión. Ahí seguimos pendientes y presentes, también entregando informaciones y también atentos a las informaciones que circulan. Gracias a quienes han estado con nosotros en nuestro Instagram, @conexionradio. Ahí también seguimos atentos a nuestros amigos y amigas. Un abrazo, muchísimas gracias a todos y a todas quienes han estado allí junto a nosotros. Y gracias también a quienes han estado con nosotros en nuestro WhatsApp, +569-7166-6045. Reitero, +569-7166-6045. Muchísimas gracias a todos y a todas quienes allí han estado junto a nosotros durante esta jornada. Le cuento que a esta hora de la tarde, dentro de las pocas estaciones que siguen disponibles, Quilimarí, en este momento con nubosidad, solo nubosidad se indica, 12,7 grados en este preciso momento. En Caimanes, en tanto, allá todavía ahí se está actualizando la información. Oiga, lo único que tenemos en cuanto a estaciones meteorológicas, Capitanía de Puerto de los Vilos, ahí Dirección General de Aguas en Caimanes y SEASA con INIA ahí en Quilimarí. Todas las demás, Tilama, Huentelauquén, Mincha, Canela, Illapel, Huintil, Salamanca, todas caídas, ¿eh? Todas las estaciones ahí caídas, sin información, lamentablemente. Bueno, acá en nuestra ciudad de Los Vilos, 13,2 grados, 68% de la humedad en el ambiente, brisa fresca, 16 nudos desde el noreste, de acuerdo a lo que se indica en este momento. Todavía estamos ahí, todavía falta la información de Caimanes. Ahora sí, 8,1 grados, se ha mantenido ahí los 7-8 grados la temperatura, ha sido una jornada más bien fría. 90,5% de la humedad en el ambiente, de hecho la máxima de momento se registró en la mañana. 10,5 grados a las 7 de la mañana con 42. No, perdón, durante la madrugada. 12,9 grados, pero a las 4 de la madrugada con 12 minutos. Ahí sí. Decía acá en nuestra ciudad, 13,2 grados, 68% de la humedad en el ambiente, brisa fresca, 16 nudos desde el noreste. La máxima, 14,2 grados a las 9,57. El atardecer el día de hoy, a las 18 horas con 2 minutos. Recuerde que las informaciones siguen circulando en nuestras redes sociales, también en nuestro sitio web www.conexionradio.cl. Y por supuesto que seguimos muy atentos a la información. Y cuando se requiera, sin duda que ahí durante la jornada estaremos entregando alguna actualización de la información, estaremos ahí interrumpiendo justamente nuestra programación habitual. Muchas gracias por la sintonía, que tenga una excelente tarde, siga disfrutando de este día martes junto a nuestra música y nuestra programación. Muy buenas tardes.
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0: 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Y a las 4, Conectados por media hora.
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0: 14 horas, 16 minutos.
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1: 14 horas, 28 minutos.
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1: 15 horas, 3 minutos.
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1: 15 horas, 21 minutos.
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0: seguimos acompañándoles en esta tarde. A continuación, conectados por media hora. Y luego, música por todo el día.
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0: Dieciséis horas, tres minutos.
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0: Muy buenas tardes, estamos comenzando una nueva edición de Conectados por media hora en Conexión Radio, conectados a tu corazón. Hoy vamos a estar con la música de Annie Lennox.

Lennox nació en Aberdeen, Escocia, el 25 de diciembre del año 1954. Más conocida como Annie Lennox, es una cantautora y activista británica de renombre internacional. Inició su carrera a finales de la década de los 70 en The Tourist, junto con su colega David A. Stewart y otros miembros. Años más tarde se alió con Stewart para formar Eurythmics, uno de los dúos musicales más reconocidos durante la década de los 80. Lennox inició su carrera en solitario en el año 1992 con su álbum debut Diva, del cual salieron los sencillos de éxito Why, Little Bird y Walking on Broken Glass, entre otros. Ha lanzado 5 álbumes de estudio y un único álbum recopilatorio, The Annie Lennox Collection, en el año 2009. Ha recibido 8 premios Brit, siendo la artista femenina con más galardones. En el año 2004 ganó el Globo de Oro y el Oscar en la categoría de Mejor Canción Original por Into the West, escrita especialmente para la banda sonora de la película El Señor de los Anillos, El Retorno del Rey. Es la música de Annie Lennox que ya suena acá en Conectados por media hora.

0: Muy buenas tardes, somos Conexión Radio, 16 horas con 29 minutos. Para interrumpir nuestra programación por una alerta SAE que ha sido enviada por parte de Senapred, en donde se ordena la evacuación de la ribera del río Quilimarí, esto por riesgo de desborde. Durante esta jornada han estado aumentando los cauces de los diversos ríos de nuestra zona, también por supuesto esteros y quebradas, pero la situación del río Quilimarí, por supuesto, también se hace más compleja, sobre todo por la cantidad de sectores muy cerca del río que justamente se encuentran habitados, además de la situación que ha estado también monitoreándose durante esta mañana con respecto al tranque Culimo. Se nos ha enviado una imagen hace muy poco rato atrás, sobre la situación del tranque Culimo, que ya prácticamente está ya casi escurriendo precisamente acá el rebalse que tiene precisamente el tranque. Ya estaría escurriendo agua por este sector, por ende ya se espera además una crecida aún mayor precisamente del río Quilimarí. Es por eso que se ha emitido precisamente esta alerta SAE que ordena la evacuación justamente de la ribera del río Quilimarí. Hace un rato atrás llegaba también una alerta preventiva por parte de Senapred que decía: evite riberas de ríos, esteros y quebradas por crecidas en la provincia del Choapa. Bueno, eso era una alerta preventiva. En este caso es directamente una alerta de evacuación. Se debe evacuar la ribera del río Quilimarí por riesgo de desborde, justamente acá en nuestra comuna de Los Vilos. Así que reforzamos justamente esta comunicación, porque esto ya no es un mensaje preventivo, sino que directamente ya es un mensaje que ordena evacuar, es un mensaje ya de evacuación de la ribera del río Quilimarí por este riesgo de desborde. Estamos atentos a lo que se nos pueda actualizar con respecto a esa situación. Comentarles que se nos ha informado sobre una emergencia que ha ocurrido en el badén del acceso poniente a la localidad de Guangualí. Esto es viniendo desde Quilimarí hacia Guangualí, justamente en donde un camión iba saliendo por este acceso, iba saliendo por ahí en dirección justamente hacia el poniente, hacia Quilimarí o hacia algunas de las otras localidades que están ahí desde Guangualí hacia el poniente. Al parecer este camión quedó atrapado por el agua, fue arrastrado incluso ahí por el agua, y había un riesgo justamente para el chofer de este camión. Personal del ejército estaba presente en ese lugar, ingresaron ahí con maquinaria pesada, lograron rescatar justamente al chofer de este camión, lo lograron sacar de su interior, se encuentra preliminarmente en buenas condiciones de salud, y ahora se trabaja en sacar justamente el camión que quedó ahí bastante metido ahí en el sector del badén, y ahí se está tratando justamente de sacar con esta misma maquinaria pesada que se encuentra en ese lugar, y que justamente ahí también está personal del ejército realizando también estas labores, al menos lo que se informa en este instante. Queremos aprovechar también la oportunidad, mientras estamos a la espera de mayores antecedentes sobre esta orden de evacuación de la ribera del río Quilimarí, estamos atentos ahí a que podamos tener más información. Se nos han entregado unas declaraciones por parte del alcalde con respecto a lo que se ha realizado durante esta mañana, con respecto a diversas reuniones de coordinación para diversas acciones que se están llevando adelante. Vamos a pasar a escuchar al alcalde, que menciona cuáles son también los trabajos durante el resto de lo que queda de jornada, y por supuesto también para estos próximos días, principalmente también la preocupación en las localidades que se encuentran aisladas, tanto en el Valle de Quilimarí como también la situación del Valle del Pupillo, que todavía se encuentra mayormente sin energía eléctrica. Escuchemos las palabras del alcalde.
1: El reporte de la mañana del día de hoy, martes 21 de julio, es el siguiente. Hemos tenido reuniones de coordinación con el comandante que está a cargo del ejército de la zona. Recordemos que estamos en zona de catástrofe declarada por el gobierno. Hemos tenido una buena reunión de coordinación de carácter provincial, en donde hemos expresado, ¿cierto?, todas las necesidades que nosotros tenemos. Nos preocupa y es la gestión principal de poder llegar con ayuda a los sectores más alejados. Nos referimos, por ejemplo, a Cerro Blanco, a algunos sectores de Río Mar, por el lado de Pupío, al Rincón, que creemos que efectivamente hay que tratar de hacer un puente aéreo para poder llegar con ayuda a las familias. Por otra parte, ya el tranque Culimo se presenta prácticamente con el tope de su capacidad. Clarificar que, de acuerdo a la información que ha entregado la Dirección de Obras Hidráulicas, el tranque se encuentra en buenas condiciones. Lo que va a ocurrir, ¿cierto?, en las próximas horas es un rebalse natural, ¿cierto?, pero en ningún caso un rompimiento de compuertas para que también la comunidad esté tranquila. Lo más probable es que se pueda visualizar un aumento del caudal por el rebalse, pero en ningún caso necesita una situación mayor. Al menos, ¿cierto?, los organismos técnicos lo han declarado en esos términos. Por otra parte, vamos a intentar, ¿cierto?, ha habido un aumento del caudal del río Quilimarí. Vamos a tratar de llegar a algunos sectores con ayuda social, como por ejemplo Pangalillo, también ojalá que podamos en Los Maquis. Ya el día de mañana esperamos también contar con cierta maquinaria, tanto de vialidad como también de la municipalidad, para ir despejando y conectando algunos caminos. Así que bueno, estamos atentos a la contingencia, estamos trabajando. Hoy día en la tarde también hay una reunión convocada por la Superintendencia de Electricidad y Combustible a solicitud de los municipios de la provincia. Sabemos que una de las problemáticas principales tiene que ver con la conectividad tanto de telecomunicaciones como de electricidad, así que esperamos hoy día tener alguna respuesta concreta, sobre todo en aquellos lugares en que todavía no tenemos electricidad, como el caso de Caimanes, también algunos sectores del Valle de Quilimarí. Así que bueno, estamos trabajando muy, muy consensuadamente, digamos, a nivel municipal, para poder llegar a cada uno de los sectores. Sabemos de que esto genera dificultades. Sabemos de que además el sistema escolar está suspendido al menos entre hoy día y mañana. Sabemos que además, ¿cierto?, no están dadas las condiciones todavía para volver a clases de manera normal. Así que bueno, vamos a estar informando, a mantenerse informado también por los canales oficiales de la municipalidad. Les envío un cariñoso abrazo. Seguimos trabajando, por supuesto, para tratar de superar esta situación de emergencia lo antes posible. No va a ser de corto plazo, estimados vecinos y vecinas. Sabemos todas las afectaciones que hemos tenido en infraestructura vial, también en sedes sociales, en distintos espacios públicos, y justamente por lo mismo esto se hace o se resuelve trabajando de una manera coordinada.

Bien, están entonces las palabras del alcalde de la comuna de Los Vilos, Cristian Gross, refiriéndose a las coordinaciones que se han hecho durante esta jornada. Ahí con la prioridad mencionaba de llegar con ayuda a los lugares que se encuentran aislados, además de la situación del tranque Culimo, que ya está a punto ahí de llegar al 100% de su capacidad, y que se ha también mencionado que está en buenas condiciones, por lo cual ahí se está monitoreando simplemente que complete el 100% y empiece a rebalsar precisamente por el sistema que cuenta el tranque, pero que se encuentra ahí en buenas condiciones. Además de, se espera que desde mañana pueda haber disponible más maquinaria, tanto para el despeje de caminos como también para poder llegar hasta las localidades que se encuentran aisladas. Se espera ahí un esfuerzo conjunto entre Vialidad y la Municipalidad, además de esta reunión con la Superintendencia de Electricidad y Combustibles, la SEC, para seguir monitoreando esta situación que todavía afectan a algunas localidades del Valle de Quilimarí, del Valle del Pupío, ahí principalmente Caimanes, con el corte de energía eléctrica que ya se extiende por cerca de 4 o 5 días y que todavía justamente no se le ha dado una solución por parte de la empresa CGE, que sin duda se ha visto ya superada por esta situación, se le ha ya escapado de las manos sin duda toda esta emergencia, y lamentablemente hay muchas localidades de nuestra comuna de Los Vilos, sabemos que también en general en toda la región, pero acá en el caso de nuestra comuna estamos hablando obviamente de la situación local. La situación ha estado ahí muy complicada para muchos sectores que todavía permanecen sin energía eléctrica. A propósito de cortes de energía eléctrica, de momento todavía ahí se están informando sobre algunos que se encuentran en proceso de reparación acá en nuestra zona. Por ejemplo, acá todavía se encuentra interrumpido el suministro eléctrico en el sector del casco histórico, ahí los alrededores del gimnasio y del estadio justamente municipal. Acá también cerca de la iglesia, de la parroquia Nuestra Señora del Carmen, Plaza de Armas, todos esos sectores de calles Lincoln, Colo Colo, Galvarino, también Talcahuano, se informan ahí todavía sin energía eléctrica, un eventual horario de reposición las 2 de la madrugada de mañana. Había inicialmente un horario de reposición para las 14 horas de hoy. Ahora se ha vuelto a extender esto a las 2 de la madrugada, 47 clientes afectados, además de un sector de la población Lord Willow, la parte sur de la población Lord Willow, ahí también afecta parte de la avenida Estación Concejal Héctor Rojo, 90 clientes afectados, se espera un horario de reposición a las 18 horas, lamentablemente no se ha cumplido con nada de estos horarios de reposición, así que veremos cómo ocurre en este caso. Se ha modificado la información de Caimanes, se señala para las 20:30 horas de hoy, hasta la mañana de hoy se indicaba las 20:30 de ayer. Ahora se ha modificado acá a las 20:30 horas del día de hoy. Caimanes, El Rincón, Pupío 1, Pupío 2, todos los sectores aledaños también a estos mencionados se encuentran ya desde hace prácticamente 5 días sin energía eléctrica. Además del sector de Tilama, Quelón, El Naranjo, Culimo y también alrededores, 188 clientes afectados, también todavía sin horario de reposición. En algunos sectores de Quilimarí también se reportan ahora cortes de energía eléctrica, ahí en el sector del Tejar se está informando sobre un corte de energía eléctrica, 119 clientes afectados, se está en inspección, horario de restauración estimada el 23, o sea, pasado mañana a las 18 horas, pero todavía eso está en inspección. Y en el acceso a Quilimarí, acceso desde la ruta 5 Norte, también se encuentra todo ese sector sin energía eléctrica. Se menciona un horario estimado de reposición hoy a las 18:30 horas.
Y en el caso de Pichidangui también se mantienen cortes de energía. Hay uno acá que se indica en inspección, 85 clientes afectados. Horario estimado de reposición también el 23 a las 18 horas. Ahí se indica calle Mastelero, del Mesana, también calle del Estadio, El Atún, también Puerta del Sol. Se indican ahí en este momento sin energía eléctrica, además de otro sector que, por ejemplo, involucra al cuartel de bomberos de Pichidangui. También ahí a esos alrededores, 79 clientes afectados, horario de reposición hoy a las 17:30 horas, supuestamente. Y hay un sector también de calle El Bonito, El Krill, El Atún. Y alrededores, también ahí en Pichidangui, 75 clientes afectados, todavía en evaluación. Es lo que se está mencionando por parte de CGE, que lamentablemente solo entrega esta información a través de su sitio web. No hay alguna información más detallada, algún comunicado, algunos pormenores sobre estos cortes de energía eléctrica que se mantienen. Es solamente la información, todavía muy ambigua en algunos casos, con respecto a estos cortes de energía que se mantienen todavía ahí presentes. Bueno, estamos atentos a esta orden de evacuación, esta alerta de evacuación justamente por parte de Senapred, que ordenan justamente la evacuación de la ribera del río Quilimarí. Información justamente que se ha entregado hace algunos minutos atrás. Así que vamos a mantenernos precisamente atentos a esa información, ya que de momento solo se ha entregado esta orden. Esperamos que ahí existan declaraciones por parte de las autoridades, sobre todo también desde Senapred, para que puedan precisamente entregar mayor información. De momento, lo único que se indica a través del Twitter dice: atención por desborde del río Quilimarí, se solicita evacuar el sector Ribera del Río, en la comuna de Los Vilos, región de Coquimbo. Senapred activó mensajería SAE. Actué con calma y acate las indicaciones de la autoridad. Eso por lo menos es lo que se informó por parte de Senapred en su cuenta de Twitter. Nos mantenemos atentos ahí a que, insisto, pueden haber declaraciones por parte de las autoridades por esta orden de evacuación. Por último, comentar que la autopista de la Aconcagua ha informado que ya se ha solucionado el corte de tránsito que existía a la altura de la rotonda de Yapela y en la ruta 5 Norte, kilómetro 229. Recordemos que este aumento en la laguna Conchalí generó esta inundación tras el rompimiento justamente ahí de la barrera de arena durante la noche de ayer. Se generó obviamente bastante evacuación de agua desde la laguna Conchalí, lo que ha hecho que ahí también se haya podido normalizar la situación en la rotonda hacia Illapel. Así que también la autopista Nueva Aconcagua ya está informando que finaliza esa situación, se encuentran las pistas habilitadas en dirección al norte. Eso por lo menos lo que se ha informado, insisto, por parte de la autopista Nueva Aconcagua. Bien, volvemos a nuestra programación habitual. Estábamos disfrutando ahí de los grandes clásicos, las grandes canciones de Annie Lennox. Vamos a mantenernos, por supuesto, atentos a la actualización de estas informaciones que acabamos de entregar, sobre todo por esta orden de evacuación de la ribera del río Quilimarí, información que ha sido entregada a través de mensajería SAE hace algunos minutos atrás. Son las 16 horas con 47 minutos. Somos Conexión Radio. Seguimos atentos a la información.

Adicionalmente a su carrera como cantante, Lennox es una activista política y social. Ha emprendido campañas arraigadas en obras de caridad para África y de conciencia del VIH. También estuvo en contra del uso de la canción I Saved the World Today, grabada por Eurythmics en el año 1999, en la campaña electoral de la ministra de Asuntos Exteriores israelí en el año 2009. Conocida por ser un ícono pop, por su profundo registro vocal de contraalto y por sus extravagantes presentaciones en vivo, Lennox fue considerada como la mejor cantante viva del soul blanco por VH1 y fue incluida en la lista de los 100 vocalistas más grandes de todos los tiempos por la revista Rolling Stone. También ha sido considerada como la cantante británica de mayor éxito en la historia musical de aquel país por su éxito comercial a nivel mundial desde principios de 1980. Tras vender más de 80 millones de discos en todo el mundo, incluido su trabajo con Eurythmics, fue considerada como una de las artistas más exitosas de todos los tiempos. Es la música de Annie Lennox que sigue sonando en esta edición de hoy de Conectados por Media Hora.

Continuamos escuchando la música de Annie Lennox en esta edición de hoy de Conectados por Media Hora, acá en Conexión Radio. 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

0: Muy bien, así estamos llegando al final de esta edición de hoy de Conectados por Media Hora, acá en Conexión Radio, conectados a tu corazón. Hoy hemos estado junto a la música de Annie Lennox. Muchas gracias por haber estado en nuestra sintonía. Como siempre, los dejamos invitados para que siga junto a nosotros. No se separe de nuestra programación. Seguimos a través del 88.1 FM y también en www.conexionradio.cl. Por supuesto, también los dejamos invitados para que nos sintonicen en una próxima edición de este mismo programa. Muchas gracias. Que tenga una excelente tarde.
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0: 17 horas, 11 minutos.
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0: Diecisiete horas con 12 minutos, somos Conexión Radio a través del 88.1 FM y también en www.conexionradio.cl. Volvemos a interrumpir nuestra programación para dar cuenta sobre lo que ocurre en el sector del Valle de Quilimarí, donde algunas situaciones han estado ocurriendo, como mencionábamos hace un momento atrás, además de esta alerta SAE que ha sido entregada por parte de SENAPRED, que ordena la evacuación del la ribera del río Quilimarí por justamente riesgo de desborde. Bueno, esto se ha emitido precisamente por lo que ocurre más arriba, en el tranque Culimo, que ya ha llegado a su máxima capacidad, ya ha llegado al 100% de su capacidad el tranque Culimo, después de bastante tiempo esto no ocurría, y ya ha comenzado justamente a circular agua por el rebalse que tiene el tranque Culimo, es decir, está liberando en este momento agua de manera natural, de manera normal, como lo hacen los tranques. Recordemos que es distinto un tranque a un embalse. Un embalse tiene habitualmente o puede tener compuertas, también tienen estas descargas que son producto de justamente que se llegue al 100%, por lo cual ya ha comenzado también a escurrir agua hacia el río Quilimarí desde el tranque Culimo. Por ende, va a ocurrir precisamente un aumento del caudal del río Quilimarí. Es por eso también que se ha emitido esta alerta SAE para evacuar justamente la ribera del río Quilimarí y con ello, por supuesto, evitar cualquier situación compleja. Así que eso es lo que está ocurriendo en este momento con el tranque Culimo, ya completada su capacidad, ya se encuentra al 100% de su capacidad, por ende ya ha comenzado a escurrir agua por el rebalse hacia el río. Esto va a provocar que aumente mucho más justamente el caudal del río Quilimarí y ello va a provocar que siga creciendo también el río Quilimarí, por ende se ha emitido esta alerta SAE por de evacuación justamente de la ribera del río Quilimarí por riesgo de desborde. Así que es la información que también está estableciendo justamente el organismo de emergencia de nuestro país, como es SENAPRED. Por ende, se espera que ya esta evacuación se esté realizando en este preciso instante. Se ha también indicado ahí justamente seguir las indicaciones de las autoridades y de los organismos de emergencia y justamente hacer caso a esta alerta de evacuación ahí en la ribera del río Quilimarí. Para eso se emite precisamente, por ende ahí ya se espera manera que estas acciones se estén llevando a cabo precisamente en toda la ribera del río Quilimarí, justamente acá en nuestra comuna.

Bien, en cualquier momento entonces volvemos a interrumpir nuestra programación. Mientras tanto seguimos con nuestra programación musical de esta jornada de día martes 21 de julio de este año 2026. Estamos pendientes a la información, ahí estamos entregando informaciones en nuestras redes sociales y nuevamente cuando la información así lo requiera estaremos interrumpiendo nuestra programación acá en nuestra ciudad de Los Vilos en este momento y en gran parte de la costa de la provincia. Cielo parcial, aunque con abundantes nubes, bastante viento también en este preciso momento. Hay 14,8 grados en este instante, 62% la humedad en el ambiente, brisa fresca, todavía hay viento que se registra desde el norte, de acuerdo a lo que se está informando. Ya comienza a declinar toda esta seguidilla de sistemas frontales que hemos tenido durante estas últimas jornadas. Ya durante el día de mañana se espera el cielo mayormente nublado. El día jueves podrían volver algunas precipitaciones, pero de carácter menor. Pero ya este anunciado evento del siglo, como muchas veces se mencionó, a este evento de precipitaciones, ya está pasando acá en nuestra zona. Ya no se esperan más precipitaciones. Se espera, eso sí, que el viento ahí siga medianamente presente el resto de la jornada. Insisto, seguiremos atentos a todas las informaciones también que sigan surgiendo. Continuamos con nuestra programación habitual, 17:17 minutos. Continuamos ahí entregándoles más música y compañía.

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1: Diecisiete horas, 22 minutos.
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1: 18:02.
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1: 18 horas, 21 minutos.
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1: La hora en Conexión Radio.
0: 19 horas.
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0: 19:23.
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